0: Dios es amor. Dios nos puede bendecir. Dios nos puede ayudar. Solo es pedirle con fe, creer en Dios Todopoderoso, y nuestra vida va a ser más sencilla de vivir, porque hay envidia, porque hay maldad, porque existe gente que se dedican a hacer brujería, a separar matrimonios, a dañar hogares, a que los hijos sean rebeldes, a que usted vaya a viajar y no pueda, a que el dinero no le rinda, a que siempre se mantenga cansado, aburrido y desesperado. Muy buenas, hermanos y hermanas, Dios me los bendiga. Dios es amor. 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Consultas personales de pareja o familiar, para sacar esa envidia, para sacar esa pobreza, esa enfermedad. ¿Cuánto tiempo llevamos en una cama postrados? Nosotros mismos, o viendo un familiar, un pariente, un amigo sufrir día tras día, tal vez desahuciado de los médicos, tal vez sin esperanzas, esperando que haga un milagro. El milagro llegó, el milagro está en sus oídos en este momento. Están escuchando quién les puede hacer ese milagro, porque Dios es amor. Y quien está con Dios, ¿quién podrá estar contra Él? Yo los llamo en estos momentos, les hablo desde esta prestigiosa emisora para que ustedes llamen a este número y me hagan esa pregunta, me hagan esa interrogación, esa duda que tanto tiempo han tenido. ¿Será que es un daño? ¿Será que es una enfermedad normal? ¿Será que tenemos enemigos ocultos? ¿Será que nos hacen brujería? 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Dios es amor. Qué felicidad cuando las personas vienen agradecidas, llegan a nuestro consultorio enfermos, a punto de morirse, separados, pobres, totalmente en la ruina, y dan un testimonio. Aquí tenemos una persona, ella les va a contar. La historia de ella es muy linda porque estaba en el norte, estaba en los Estados Unidos, donde hay hospitales, medicina, hay de todo, mas sin embargo no pudieron curarla. Su hermana acá en Guatemala, viendo el sufrimiento que ella tenía allá, le habló de nosotros. Que nos explique ella: madrecita, cuénteme qué fue lo que pasó con usted, que la veo aliviada, la veo contenta, hasta bonita se ve usted, que venía con esa cara de tristeza, desesperada, aburrida, sin ganas de vivir. ¿Qué era lo que le pasaba?
1: Yo estaba en los Estados y mi hermana me dijo que escuchara el programa suyo por internet, y lo escuché porque, como usted dice, estaba en los Estados Unidos y ahí hay la medicina que usted quiera, y no, nada me pudo curar hasta que vine yo, viajé aquí a Guatemala y usted me curó, y ahora me siento feliz y por eso doy mi testimonio para que la gente venga.
0: Usted, cuando estaba enfermita, ¿qué era lo que sentía? Me dijo su hermana que sentía allá en Estados Unidos rabia, enojo, hasta con los carros, hasta con la escoba, hasta en la casa, que a todo le agarró odio. ¿Qué pasaba con usted? Y no son nervios, no es que esté alterada de los nervios, pero algo raro le estaba pasando. En estos momentos yo estoy feliz viéndola a usted dar este testimonio y que usted me explique si ya esas cosas malas de la cabeza se le fueron.
1: Sí, la verdad sí, ya no pienso ni en el suicidio, nada de eso, todo está muy bien, ahora mi vida ya es felicidad, ya miro todo, como dice la mayoría de gente, todo color de rosa.
0: Alabado sea Dios. Usted está aquí en Guatemala, ¿cuándo viaja a Estados Unidos?
1: Me regreso entre una semana.
0: Una semana, yo le doy un agradecimiento, háblele a la gente, invítelos a que me visiten, que vale la pena. Usted me dijo que me iba a recomendar a una gente de Estados Unidos, ahora háblele aquí a todos sus paisanos.
1: Yo lo único que le digo a la gente de acá de Guatemala, que vengan, porque usted sí me alivió y gracias a usted voy a vivir una vida feliz.
0: ¿Cuánto le cobré?
1: Me cobró 100 quetzales.
0: Exactamente, Dios me los bendiga, Dios es amor. Personas como ella van a dar un testimonio. Personas como ella están en su casa esperando que Dios los lleve y Dios los traiga. Ayúdate que yo te ayudaré, dijo Dios. No dijo cómo, pero sí nos dijo ver para creer. Y ella estuvo con nuestro consultorio y está viendo resultados. 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
2: Estoy de paso en la ciudad, pues yo trabajo en los Estados. y no perdí la oportunidad de visitar a los hermanos. 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
3: La suerte está de mi lado. 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Muy feliz.
4: Mi fecha de nacimiento es el 25 de agosto de 1977. Quiero preguntarle sobre mi esposa. Hace 3 meses se ha ido y no sé por qué, no encuentro la razón, la verdad. De un momento a otro se fue. 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Muchas gracias.
5: Hermanos, mi nombre es Sonia. Les cuento que hace un par de días ya fui a hacerme los exámenes y ya no me aparece el tumor. Yo les agradezco por todo lo que hicieron por mí, por haberme bendecido con mi salud y agradecida por haberme descubierto esa maldad que estaba en mi estómago. Gracias, hermanos, Dios los bendiga.
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7: Usted como madre, hija, uno como padre a veces se preocupa por los hijos y muchas veces nos sentimos impotentes al verlos bastante enfermos y no poder ayudarlos a sanarlos. Usted como madre, ¿qué mensaje le envía a todas las madres que la van a escuchar y que por una u otra razón tienen a sus hijos, a sus hijas, a sus esposos, a sus hermanos o a sus mismas madres enfermas? ¿Qué le dice a todas estas mujeres?
8: Yo le digo a las demás madres de familia como yo, que estaba sufriendo esta enfermedad de mi hijo, que los visiten a ustedes, porque yo ya los he visitado a ustedes y sí he creído que ustedes sí pueden sanar a los enfermos.
7: ¿En algún momento se arrepienten de habernos visitado?
8: No, yo no me arrepiento.
7: ¿Por qué? ¿Por qué no se arrepiente?
8: Porque veo la sanidad de mi hijo.
7: Gloria a Dios. Bueno, hija, Dios la bendiga y muchas gracias.
8: Vale, que Dios le bendiga a ustedes también y que Dios les dé más sabiduría a ustedes, hermano.
7: Amén.
9: María, estaba sufriendo de dolor de cabeza y dolor en mis canillas, que apenas caminaba y ya hoy ya aguanto caminar. Me he sentido mejor y le agradezco mucho a ustedes, personas, que si no son ustedes no me hubiera sentido mejor.
10: Me llamo Carlos González. Yo tenía problemas lo que era en el ganado, las cabezas de ganado se me estaban muriendo una tras una, había una plaga. Y yo no hallaba qué hacer, ¿verdad? Más acudí aquí con los hermanos en el santuario y ellos me dijeron qué hacer. Y bueno, gracias a Dios he estado aquí ya dándole gracias a Dios, y porque las redes ya están otra vez nuevamente ahí. Pues según me dijeron que algo me le habían pasado ahí, va tirado ahí, y se me iba muriendo una por una. Tenía como 15 cabezas de ganado y nomás visité yo aquí los hermanos, vinieron ellos, hicieron el trabajo. Pues hoy ya voy para arriba nuevamente. Y también, ¿verdad?, como tenía mi parcelita a la par, habían unos vecinos, ¿verdad?, que ellos mismos me querían tirar todo eso, querían que yo lo perdiera todo para dárselos a ellos. Y bueno, llegaron los hermanos ahí y estoy levantado nuevamente. Incluso ellos me estaban tirando cosas para que yo peleara en mi hogar con mi esposa, e incluso para no tener yo ninguna relación con ella. Pues hoy, al sol de hoy, pues visité a ellos y hoy mi hogar y todo ha sido muy feliz. Bueno, yo que les digo es que los visiten, ¿verdad? Y que ellos saben lo que hacen y el trabajo que ellos hacen es seguro y garantizado. Para todo lo que me estaba pasando y para lo que hoy vivo, pues es una gran ayuda a lo que uno ve.
11: Alabado sea Dios del cielo. ¿Cuántas personas, cuánto llevaba la mamá sufriendo? ¿Cuánto llevaba la mamá?
12: Ya como hace en marzo.
11: En marzo. 7, 8 meses sufriendo de un pie, una rodilla, de los pulmones, y se le acaba de hacer una cirugía espiritual donde ella arrojó unos bichos, unas sombras negras, una brujería. ¿Qué fue lo que arrojó su mamá? ¿Qué vio que salió por la boca?
12: Gusanos, muchos gusanos.
11: ¿Usted qué vio, madrecita? Está triste, pero alegre que la mamá se va a curar.
1: Sí, estoy alegre porque mi mamá se va a curar.
11: La niña dice que está alegre, aunque sus ojos estaban llorando hace poco, pero al ver que la mamá votó eso, sabe que la curación viene. ¿Usted me quiere dar unas palabritas?
1: Sí, le quiero agradecer porque mi mamá se va a curar y estamos muy felices.
11: Estamos muy felices, dice la niña, porque les voy a ayudar. Una sanación que costaba, que había que gastar energía, materiales, más sin embargo, viendo la familia, viendo los humildes, se les va a ayudar. Invita a la gente a que nos visite.
12: Invitamos a toda la gente que vengan aquí con el...
11: con el maestro.
12: Con el maestro.
11: ¿Para qué?
12: Se va a curar.
11: Para que se va a curar. ¿Cuántas personas han visto ustedes que se mantengan con problemas y dificultades y van a un hospital, van a una farmacia, compran inyecciones, pastillas, mas sin embargo no ven resultado? Dios me los bendiga. Alabado sea Dios.
0: Alabado sea Dios del cielo. Ya no podemos decir, no encuentro remedio, no encuentro solución, no encuentro quien me ayude. Claro que sí, quien lo ayude, Dios es amor y no nos ha olvidado. 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A usted toda brujería que tenga le va a causar problemas en el amor, en el trabajo, en la salud. Muchas veces hay personas de que nos hacen brujería para enfermarnos y resulta que se nos acaba el dinero. Otras veces nos hacen brujería para separarnos de nuestro ser amado y resulta que resultamos es enfermos. ¿Por qué? Porque la brujería no es perfecta. Hace maldad, pero no sabe dónde ir a parar hasta que no acabe con toda su familia y toda su descendencia. 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Y por o cosas del destino, han escuchado este programa o los han recomendado y hoy están felices dando un testimonio y trabajando para ganar. No fuimos a pasear, no fuimos a pasar una temporada, fuimos a trabajar para ganar dinero. 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Claro, te tenés que rascar la cabeza, porque te están haciendo brujería, y la brujería no se ve. La brujería la hace para que las personas no puedan progresar, para que las personas se queden estancados, se queden como un lago, donde se va pudriendo todo lo que hay dentro de ese lago, y a lo último ya huele maluco. Así le pasan a muchas personas, se quedan tristes, sin plata, se quedan separados, sin nada de familia, se quedan enfermos, tirados en una cama. ¿Qué cree que puede pasar? Ya enfermos, sin plata, sin espíritu, sin ánimos, quieren morirse, duelen feo. ¿Por qué? Porque la maldad existe, la brujería existe, porque existe el mal, porque las sombras negras están, porque en estos momentos hay muy poco amor por Dios. Aunque Dios es amor y no nos ha abandonado, por eso Dios está tan pendiente de nosotros, que usted puede ser la próxima persona en salir de esa incertidumbre, de esa sombra negra, de esa maldad. 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Gracias a nuestra tecnología, gracias a que tenemos tecnología por encima de todas las cosas. Pero no vale la pena escuchar y quedarse pensando, parpadeando. No puede quedar parpadeando como sapo en tomatera, como camaleón que se duerme y se lo lleva a la corriente. No se quede ahí, Dios me lleve y Dios me traiga. 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Un abrazo muy especial a esas personas que están en la cárcel, en la frontera o en un hospital. Dios me los bendiga, Dios me los ampare, hasta mañana, hermanos.
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0: Muy buenas tardes, queridos amigos, queridos hermanos, que Dios les bendiga. Qué bendición, qué alegría el poder estar en vivo y en directo en esta prestigiosa emisora. Estéreo Begonia, 98.7 FM. Qué bendición, qué alegría. Le damos gracias a Dios por este privilegio, gracias al personal de esta emisora, por este espacio. Sin ellos sería imposible que tú estuvieras escuchándome en el caserío, en la aldea, en el pueblo, en la ciudad, en los Estados Unidos, porque mucha gente está en sintonía total a través de la vía internet. Que Dios les bendiga. Este es el programa del Centro Espiritual del Maestro Gaspar Tisol, Centro Naturista y Espiritual. Naturista porque yo tengo medicina natural y te puedo dar exactamente la medicina que tú necesitas. Porque nosotros estamos elaborando exactamente desde las hojas, el tallo, la raíz, de diferentes plantas medicinales, algunas que son comestibles, que usas en la cocina, que tienes en tu casa. Algunas los siembras por ahí, como es la cebolla, el ajo, el cilantro, la semilla del aguacate. Nosotros estamos utilizando para poder llegar a esa llaga. Porque estás enferma, mujer. Porque has venido enfermándote conforme el tiempo, algunas enfermedades que son naturales, pero algunos vienen sufriendo de enfermedades que son sobrenaturales. ¿Por qué razón? Porque nadie te da la cura. Ya fuiste a los doctores, a las clínicas. O tal vez has buscado brujos, hechiceros, curanderos, comadronas. ¿Cuánta persona que dicen que curan? Lo dicen, pero no lo pueden hacer. Mas yo vengo con el don y la autoridad que Dios me ha dado, la sabiduría, el entendimiento y el conocimiento total de todas las plantas medicinales que existen. Tú puedes buscarlas. Tal vez solo necesitas moringa, linaza, abedul, taray, jengibre. Tengo un sinfín de medicina para poderte estar mencionando. 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Y solamente necesitamos tu fecha de nacimiento ahorita que estamos en vivo. Ahora, si quieres llamarlo después de este programa, pues Puedes darnos esa pregunta que tú quieras. 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Nosotros venimos a darte la solución. Hacer de que seas libre de esas drogas, del alcohol, de los vicios. Si tienes un hijo perdido en los vicios, en las drogas, yo te doy medicina natural. Si estás sufriendo de la impotencia sexual, te da vergüenza llamar, pues mándame un mensaje. No llames ahorita que estamos en vivo porque te va a escuchar toda la gente. Pero puedes llamar después de este programa. 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Tal vez quieres saber por qué o qué medicina es buena para la hemorroides. Tal vez vienes sufriendo de la hemorroides y estás cansado de estar tomando Nixon. Pues eso es lo que toman. Yo puedo darte medicina natural directamente para que seas sano. Hay gente que le va avanzando esa enfermedad. O tal vez vienes sufriendo de la diabetes. Ya tienes una herida en un pie, te han dicho que te van a amputar el pie. Apesta mucho tu piecito, Dios mío. Te estás limpiando esa herida y a causa de la diabetes no sana. O te estás inyectando insulina. Tal vez lo compras en las farmacias, pero ya no tienes para comprar. Tienes que ir a hacer fila al hospital para que te lo regalen. Mucha gente dice, no, que la diabetes no tiene cura. Busca ahí, hermano, que estás escuchando en la Biblia, ahorita mismo. Puedes buscar en el libro de Jeremías 33, verso 6. En el 33, verso 3 dice, clama a mí que yo te responderé. y te enseñaré cosas grandes y ocultas que tú no conoces. Lo que tú no conoces es la vida buena. Lo que tú no conoces es cómo vivir sin esas deudas. Lo que tú no conoces es cómo vivir sin esas muletas, sin esas sillas y ruedas que andas usando. Lo que tú no conoces es cómo volver a sonreír al lado de tu esposa porque se ha ido y tus hijos lloran, se fueron unos con ella, los otros te quedaron a ti. 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Ahí estamos, en una casita color rosado. Tengo medicina natural. En el libro de Jeremías 33, verso 6 dice: y traeré sanidad y medicina, y los curaré, y les revelaré abundancia de paz y de verdad. La única forma que pueda llegar paz a tu hogar es dándole gracias a Dios en esta preciosa tarde. Te fue mal en el negocio, vienes enojado porque no vendiste nada, eres un trabajador de esos ambulantes que venden cargadores para celulares, eres una mujer luchadora que anda de casa en casa vendiendo verduras, eres una mujer que ha hecho un negocio a través de un préstamo para vender ropa usada, pero todo te sale mal. Lloras por las noches, porque solo préstamos y préstamos, y sales de uno, entras a otro, gana más el prestamista. ¿Pero por qué estás en deudas? Las deudas son una maldición. Los vicios son una maldición. ¿Pero de dónde vienen? De la envidia. A veces la envidia se convierte en odio. ¿Te tienen envidia? Tal vez eres un trabajador, un busero, manejas un bus, andas para arriba y para abajo, Dios mío, pero no tienes suerte. Ven y yo te entrego el sahumerio chino en tus manos. Uno por persona, no le vamos a dar más, con todo respeto a la gente, porque a veces me llaman y, hermano, vea que yo quiero uno para mi amiga, no, personalmente. 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Yo tengo la solución, medicina natural. ¿Estás enfermo de gripe, tos, dolor de garganta, dolor en los huesos? Para los dolores en los huesos tengo el gordolobo. Para el dolor en los huesos, para la hipertensión, exactamente también, hermano, para las articulaciones o la osteoporosis. Esa es la enfermedad de los huesos. Yo tengo medicina natural, que estamos haciéndolo acá nosotros mismos. No lo conoces, no sabes si funciona o no funciona. ¿Quieres saberlo? Tienes que intentarlo. Yo sé que ya fracasaste, sé que ya no crees ni en Dios. Ese es tu problema, no mío. Mi problema es cuando ya te tenga acá, cuando ya tú me visites, cuando tú pongas la confianza en Dios primeramente y luego en mí, en el maestro Gaspar Tisola. Ahí sí ya es problema mío. ¿Por qué? Porque los que te quieran hacer daño se van a meter conmigo, porque yo te voy a proteger a través del sahumerio chino. Yo te lo entrego en tus manos, lo vas a quemar en tu casa, en cada esquina de tu casa o de tu negocio, en tu comedor. Amigo que me escuchas, no es justo que sigas viviendo así. Van pasando los días, los meses, y no puedes ni terminar de pagar esa pobre moto que tienes. O solo empezaste a construir y te quedaste a medias. O prestaste un dinero a una persona, ahora no te quiere pagar. O le diste producto a alguien, ahora no te pagan. ¿Qué pasa? La envidia. Por eso visítame acá en Tejutla. Si estás sufriendo en el amor, tu mujer se ha ido con otro hombre, o tu mujer te miente, viven peleando como perros y gatos, los celos son el motivo de esos pleitos, yo tengo la solución. Yo puedo hacer de que ese hombre que está necio en los vicios, ese hombre que te da mala vida, mujer que me escuchas, o ese hombre que anda con otra, pero es tu esposo, tú lo amas, no quieres perderlo porque es el papá de tus hijos, aunque esté feíto y todo, pero él es tu esposo, aunque tenga vicios, él es tu esposo, el papá de tus hijos. Por tanto, en vez de cambiar de camino, de destino, mejor llama y yo puedo ayudarte para que él vuelva contigo, que te pida perdón, que sufra por ti. que su vida total es, te la pongo en tus manos. Sus ojos, sus pensamientos, su tiempo total, te lo pongo en tus manos. 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Vamos a darle la oportunidad también a un nuevo testimonio, porque déjame decirte hechos y no palabras. El maestro Gaspar Tizol está para ayudarte.
1: Dios me bendiga.
0: Dios me le bendiga. ¿Cuál es su nombre?
1: Pedro.
0: Mi hermano Pedro, ¿de dónde usted nos llama? ¿De dónde es? De San Francisco. Hermano, Pedro, dígame, a toda la gente que está en sintonía total, que quiera saber qué es lo que usted tenía en su vida, cuál es el testimonio que usted trae.
1: Ay, mi mujer, todas las gracias que me van a venir, y todos estos niños también me van a tener lo que han venido.
0: Su esposa se había ido, se había dejado, y ya regresó con usted. Gracias a Dios. Mi hermano, usted, como un hombre de respeto, ¿había buscado usted en otro lugar en la ayuda para que su esposa regresara?
1: No, sí, busqué aquí por este lado cuando vivía así, en el mismo lugar, busqué haciéndolo, pero no lo pude encontrar. No lo pude tener hasta que encontré ahí yo, el doctor que lo escuché a la radio, pero es un ojo que
0: amén. Mi hermano, ¿estaba enfermo? ¿Se había visto usted que había una enfermedad, había un daño, una brujería que le habían tirado y sus ojos vieron que salió esa maldición de su cuerpo?
1: Sí.
0: Mi hermano, toda la gente que está en sintonía total también quiere saber, ¿ahora está feliz usted? Cuéntenle a la persona, ¿está feliz? ¿Está contento? ¿Ya ella está con usted? ¿Todos los días duerme feliz con ella?
1: Sí, todo feliz.
0: ¿Está contento porque ella regresó?
1: Sí, estoy contento, estoy bien conmigo.
0: Ah, bueno. Mi hermano, ¿alguna invitación que le haga usted a todos esos señores que andan sufriendo, que su esposa se ha ido y que ellos quieren que regrese porque los niños están llorando, porque han desarmado una familia que estaba unida a causa de otro hombre? ¿Qué invitación me da a esa gente para que pueda visitarlos?
1: Que
0: los visiten.
1: Sí,
0: muchas gracias, hermano, que Dios le bendiga. Solo dígame, ¿es verdad lo que usted me está diciendo? Con todo respeto, ¿es verdad de Dios que su esposa regresó?
1: Sí,
0: ¿es verdad?
1: Sí, es verdad.
0: Muchas gracias, hermano, que Dios me le bendiga y tenga un lindo día. Qué bendición, qué alegría también, que este señor ya está feliz con su esposa. 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Así, hermano, ya lo sabes, la suerte para ese negocio, la suerte para vender, si quieres vender tu casa, tus tierras, si quieres saber qué es lo que sucede antes de venderlos. Si quieres saber si ese comprador te va a hacer bien, si va a ser buena esa persona o ese negocio, marca la línea privada para poder ayudarte. Que Dios le bendiga a todas las personas que han sintonizado esta emisora, y no te olvides que el día de mañana, nuevamente a las 7 de la mañana, a las 9 de la mañana y a las 6:30 de la tarde. Que Dios le bendiga en esta hora de la tarde y que tengas una linda noche. Bendiciones.

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1: 19 horas, 26 minutos.
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2: Veinte horas, 20 minutos.
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Buenas noches, amigos. Sí, buenas noches. Buenas noches. Sí, buenas noches y buenas noches para todos. Como siempre, es un gusto, un placer saludarlos para una noche más, donde esperamos que todos muy bien, gozando las bendiciones poderosas y maravillosas de Dios Padre Todopoderoso. Así que, bienvenidos mis amigos, un gusto acompañarlos ya. Y bueno, presto para llevarles nuestra programación de el último día de junio, 30 de junio de 2026. Hoy, mis amigos, estamos diciendo adiós a junio, con la mano levantada, adiós junio. Junio se va ya en breve, mañana es julio ya, y mañana entramos ya a todas las actividades de la feria de Tejutla. Así que bienvenidos, amigos, será un gusto acompañarlos esta noche, diciéndole adiós a junio, al día de los papás, y se viene julio. Julio que para nosotros aquí en Tejutla es muy especial, mis amigos, porque estaremos celebrando nuestra feria en honor al apóstol Santiago. Sí, en honor a nuestro apóstol Santiago. Bueno, entonces, bienvenidos, un gusto acompañaros ya. Y vamos a llevarles siempre nuestro contacto con Dios y luego platicamos. ¿Está bien? En el nombre del Padre, el Hijo y el Espíritu Santo. Amén. Señor de los cielos, Dios Todopoderoso, Jesús Divino, llegamos a ti, Señor, para darte infinitas gracias por tu santísima y poderosísima bendición que nos regalas a diario, Señor. Sobre todo la vida. La vida con un poco de salud o salud completa, fuerzas, energía y sabiduría, voluntad y deseo de poder continuar luchando por la vida. Bendito sea el Señor por tanta gloria, misericordia, bondad y gracia que nos has entregado este día. Quizás sin merecerlo, Señor, porque somos pecadores, porque no lo merecemos, Padre Santo, pero tú no haces excepciones, tú nos bendices a todos por igual y te lo agradecemos profundamente. Gracias, papaito lindo, y gracias por todo por lo que tenemos y somos, pero sobre todo gracias por el regalo de la vida de tu Hijo Jesús, que consagró su vida en la cruz, derramando su sangre y sus últimos momentos ahí, y convirtiéndose en nuestro Cordero de Dios que quita el pecado del mundo, en nuestro Mesías, en nuestro Salvador, en nuestro camino de salvación para llegar a tu gloria divina en el cielo. Gracias, Padre, es el mejor regalo que tenemos de tu parte. Señor, solo nos toca decirte que queremos ser dignos merecedores de toda esa gloria. Por favor, perdona nuestros pecados, ofensas, errores y debilidades de diario. Tú conoces nuestras debilidades, Señor. Tú conoces nuestros corazones, qué está mal, qué está bien. Y te suplicamos, nos quites todo lo que está malo y danos lo bueno. Toma nuestras vidas y llévalos por los caminos correctos de la vida. Ayúdanos, Padre Santo, a ser personas de bien, de acuerdo a tu santísima y poderosísima voluntad. Nuestra vida es tuya. Sí, nuestra vida es tuya. Te corresponde, Señor. Tú puedes llevarla por el camino perfecto. Así que, Señor, gracias por todo. Y bendito seas, pues, en este instante de entrega de la noche, pues rendimos nuestra voluntad ante ti, Señor, reconociendo que nuestras fuerzas son limitadas, pero tu poder es infinito. Aunque nuestros ojos no logren descifrar el propósito de estas pruebas, elegimos sumergir nuestra mente en tu paz perfecta y soltar todo temor. Ejercita nuestra fe, vacíanos de nuestros propios afanes y llénanos por completo de tu presencia, para que seas tú quien crezca en nosotros. Disipa cualquier duda con la certeza absoluta de que tu gracia nos sostiene. Descansamos en la calidez de tu amor, sabiendo que tu voluntad para nuestra vida es siempre buena, agradable y perfecta.
Y gracias, Señor, porque tenemos un hogar, una familia, algunos alimentos, pequeño trabajo, quizá una fuente de trabajo. O todas las fuentes de trabajo allá en el campo, aquí en la ciudad, aquí en la cabina de Estéreo Begoña con todo su equipo de transmisión. Allá con Don Dolito en Torre también, está en nuestra torre también. Y su equipo que cumplen otro día más de trabajo, porque tú lo quieres con tu santa voluntad, Señor. Gracias, Padre Santo, bendito seas, en tus manos nos ponemos. Y te agradecemos profundamente porque estás librándonos de las inclemencias del tiempo, quizá de envidias y egoísmos también. En tus manos ponemos nuestra torre de transmisión allá, Señor, para que la sigas cuidando, por favor, y la libres pues de todas las inclemencias del tiempo y las envidias y egoísmos, y nos des pues mucho trabajo, mucha vida para nuestros equipos, para que se mantengan soportando allá, sirviéndole siempre a nuestra comunidad y a ti cuando tú lo demandas. Y también te rogamos por el trabajo, Señor, para que siempre nos des el trabajo respectivo y con ello podamos siempre mantener vivo el proyecto de la estación. Gracias, Señor. Sabemos que nos estás escuchando y en tu mano lo ponemos todo por ahí. Bendice por allá a Don Lolito también, que está descansando por allá. Y muy cerca de nuestra torre está su esposa, sus hijos, sus nietos, sus yernas, sus nueras, sus bisnietos, su familia entera por ahí. Mucha gente buena alrededor de nuestra torre. Bendice a toda esta gente buena, Señor. Cuídalos a todos, protégelos por allá. A toda nuestra gente que nos escucha por todas las aldeitas. Don Gabriel, Don Hugo, nuestra familia, los esfuerzos, los sacrificios, las virtudes, el auditorio, las instituciones, las empresas, las personas particulares que nos colaboran para mantener vivo el proyecto de la estación. Gracias, Señor. Bendito seas, en tu mano nos ponemos entonces. Y que se haga tu voluntad al final de cuentas. Te rogamos, nos acompañes esta noche en nuestro descanso, nos libres, nos aparte de los peligros, problemas, enemigos y egoísmos del mundo, sobre todo en los peligros de la noche, Señor. Que nos des un lindo descanso, que nos aparte de la envidia, el rencor, el odio, la ambición, el egoísmo y la avaricia, y nos ayudes a ser la persona de bien que tú mandas. Gracias, Padre. Todo esto y mucho más te lo suplicamos también rogando por toda la gente que está enferma, en problemas, en su lecho, enfermo, en su casa, en sus hogares, o en alguna covacha, o quizá pues sufriendo tremendamente dolores, penas, problemas, incertidumbres sobre la vida, y de los que están en los hospitales, en los centros médicos, de la gente que está en problemas con la ley, Señor, los que están en problemas allá en la frontera, los que están detenidos, los que no se sabe si se van a quedar o se vienen. Bendice, Señor, a cada uno para que tengamos fortaleza para soportar todo esto. Y acompañarles, por favor, a todos. Y a todos, sobre todo los que están pues sufriendo algún problema, Señor. Bendícelos, acompáñales con tu santísima y poderosísima bendición. Todo esto y más te lo suplicamos, te lo rogamos, te lo pedimos y te lo agradecemos. En el nombre bendito de tu amado Hijo Jesús, su sangre derramada en la cruz. En el nombre del Padre, del Hijo y del Espíritu Santo. Amén. Bueno, contactos abiertos 77-600-105. Completamente a la disposición. Y para escucharnos siempre 98.7 FM, Radio Receptor. Si no, pues en internet www.radioestereobegonia.com. Correo electrónico radioestereobegonia@gmail.com. En Facebook estamos como Begonia La Explosiva, en Twitter como @Begonia La Explosiva. Y en nuestras diferentes plataformas de WhatsApp, Messenger, mensajes normales o llamaditas. 4022-6916, 4647-3736. Totalmente a la disposición ya. Bueno, vamos a iniciar de inmediato nuestra programación romántica para que usted la disfrute también con la música más especial de la noche. Así que aquí nos vamos, mis amigos, con algo que es muy bueno por acá, siempre la mejor música.
que tenemos para usted toda la vida en las noches. Ya estamos en el contacto directo y ustedes pueden marcarnos, pues, en cuanto quieran. Ahí está.

La gata bajo la lluvia, dice Brindis. Ya nos apareció esta canción, mis amigos, y la vamos a mantener. Es muy buena canción, la verdad. Muy buena canción, ¿verdad? Estamos a las 9:55, a 5 de las 10 ahora. Y claro, aquí el propósito es llevarles nuestra programación de la noche, en donde podamos disfrutar de buena música. Propongan, mis amigos. Los Bookies ahora dicen tus mentiras.

Bueno, saludos, Buki, hablando de tus mentiras. Estamos en las 10 de la noche ahora, sí, 22 horas 10 de la noche. Y un saludo para todos los militares, para todo el Ejército Nacional de Guatemala que hoy estuvo celebrando su día. Estoy viendo porque hay imágenes de las marchas que tuvieron, sobre todo en la capital de Guatemala, donde los altos mandos, los altos jefes también estuvieron participando en el desfile y marchando, ¿verdad? Sí, los mandos ahí, los altos mandos de cada, por ejemplo, los catedráticos de los institutos, y por atrás, pues los pelotones de estudiantes y todo eso. Muy bonito, ¿eh? Muy bonito. Me encanta lo gallardo, lo bueno de los estudiantes, mis amigos. Esto es mucha disciplina. Muy bueno, al final de cuentas, ¿eh? Muy bueno. Son las 10:01 en Guatemala. Muy bien, continuamos trayéndole buena música. Este grupo dice ahora Modelo, en donde quiera que estés. Ya estamos a las 10:01, 22 horas, 1 minuto en el país, mis amigos. Vamos.

Bueno, mis amigos modelos, sí, en donde quiera que esté, dicen ellos, ya puntualizamos las 10:05 minutos. Son las 22 horas 5 minutos en Guatemala. Y la noche fabulosa, especial de luna, ¿verdad, mis amigos? Anoche, hoy no me di cuenta, pero anoche estaba viendo una luna increíble, ¿verdad? Hermosa luna la de anoche, mis amigos, hasta sombra teníamos de una vez. Me parece que la luna está como nueva en estos días, o ¿cómo le llaman? Luna nueva, luna llena, pero está preciosa la luna, ¿eh? Yo espero que hoy se esté viendo, ¿eh? Porque hoy sí se nubló un poco más. No me di cuenta si se estaba viendo esta noche. Pero bueno, si pueden, mis amigos, hay que disfrutar ese panorama que nos ofrece la noche con la luna. Son las 16 minutos, aquí estamos, continuemos pues musicalizando la noche. Buenas noches, mis amigos, aquí hay una canción linda que dice Amor Imposible.

Bueno, ahí están Dos Acosta, Amor Imposible. Puntualizamos las 10:11 minutos de la noche, 10:11 en el país. Buenas noches, mis amigos, ¿cómo está la vida por ahí? Esperamos que maravillosamente bien, ¿eh? ¿Qué tal de fútbol, eh? Bueno, no sé, ahorita voy a empezar a ver resultados, ¿cómo están? Estaba viendo hace un momentito ahí el partido de México contra Ecuador, que me imagino ya terminó. Estaba ganando México 2-0, contundente, los mexicanos. Estaban 2-0 sobre Ecuador, ¿eh? Y vamos a ver cómo, pues no sé cómo quedaron, ¿eh? Probablemente 2-1 o quizá ampliaron su marcador también. Pero bueno, voy a ver ahorita los resultados por ahí. Y ya les cuento, ¿eh? Y los demás equipos, no sé cómo les fue a los demás, ¿eh? Pero sí hay algunas sorpresas. ¿Saben qué? Me sorprendí mucho el día de hoy el haber sabido que el equipo de Alemania se fue. Sí, ¿el equipo de qué? Paraguay, si no estoy mal. Lo eliminó en los penales al poderoso equipo de Alemania, ¿eh? Yo tenía la, no sé por qué tenía la idea que este equipo iba a hacer cosas grandes esta vez. Porque estuvo goleando, ¿eh? Se dio cuenta que ¿no? le goleó a qué equipo por ahí. Tremenda goleada de 5 a no sé qué. Entonces cuando vi eso dije, aquí Alemania viene muy fuerte. No creo que le vayamos a aguantar, ¿verdad? Sin embargo, miren, contra Paraguay se fue. Se fue y se fue, dice, los penales, ¿verdad? Estamos mal, ¿verdad? Bueno, a pesar de porque se fue, no, pero también se quedó Paraguay, si no se van. Se queda clasificado, ¿eh? Otro sudamericano más que se queda. Hoy probablemente se quedó Ecuador con México. Estaba mal. Ecuador no encontraba el camino del gol. A menos que en los últimos minutos cuando yo me vine, pues, haya hecho cosas muy buenas, ¿eh? Ya vamos a ver cómo quedamos finalmente. Pero bueno, así como yo, hay muchas sorpresas en lo que al fútbol se refiere, mis amigos. En el mundial que se está jugando allá en México, Estados Unidos y Canadá. Bien, vámonos siempre con más y la mejor música del momento. Dice esta canción ahora. La cárcel de Cananea. Los caminantes.

Bueno, los caminantes y la cárcel de Cananea. Estamos en las 10:18. Son las 10:18 en el país, mis amigos. Dice esta agrupación, bueno, lancemos un par de los caminantes, que estos señores hacen muy buena música. Aquí está María Elena, muy linda canción.

Los caminantes, María Elena, ya estamos mis amigos en las 10:21. Son las 10:21 en el país ahora. Los Tigres del Norte aparecen aquí ofreciendo su canción. Me haces falta.

Los Tigres, sí, los Tigres, me haces mucha falta, dicen los Tigres. Bueno, vaya si no, ¿verdad? Hay momentos que a alguien le hace falta a uno mucho. Muy bien, vámonos con algo más. ¿Cómo te recuerdo? Dice Espinosa Paz. Veamos cómo lo dicen. Son las 10:25 minutos ahora.

Bueno, este es mi talismán de Ana Gabriel, muy buena canción, ¿verdad? Estamos en el 10:34, hacía días que no caía esa canción ahí. Buenas noches, mis amigos, son las 10:34 ahora. Marco Antonio Solís se ofrece con una canción que dice aquí, ¿hasta cuándo? Vamos a ver cómo.

Bueno, mis amigos, ahí está Marco Antonio Solís. ¿Hasta cuándo? 10:38 minutos. Dice Vicente, te llevaré conmigo. Bueno, vamos a ver cómo está la canción. Sí, te llevaré conmigo. Vamos a ver cómo suena.

Vicente, sí, dice, como una cosa, esta canción decía, te llevaré conmigo, Vicente Fernández. Estamos a las 10:42 ahora. Bueno, vamos con algo más, Primavera. Dice, no te podías quedar también, ¿verdad? Bueno, veamos cómo lo dicen ellos. Ese Primavera. Oh, ¿qué pasó? Se le fue el sonido. Algo está pasando aquí, hombre. No. Lo que pasa es que le quitaron el volumen a esta máquina. Y por eso fue. Ahí está. Perdimos el volumen. Ahí viene. Buenas noches.

Bueno, mis amigos, una noche maravillosa. Ya puntualizamos las 10:46 ahora. Sí, son las 10:46 en toda Guatemala. 14 minutos y nos vamos, ¿eh? Me tenía que alejar, dicen los inquietos. Bueno, ¿por qué razón? ¿Por qué razón, amigos? Bueno, por alguna razón, ¿verdad? Por alguna razón me tenía que alejar, dicen ellos. Bueno, ellos tienen su razón, ¿eh?

Bueno, ahí están los inquietos. Sí, ellos dicen, me tenía que alejar. 10:49, mis amigos, ya se va terminando esta noche. Briseida Solís, el último adiós, el último ranchero, ¿eh? Adiós, el adiós ranchero. Ah, bueno. El adiós ranchero, dice Briseida, ¿eh? Vamos a ver cómo lo dice.

Bueno, mis amigos, una noche feliz. Son las 10:53. Nos vamos en breve. Sí, esto se acaba. Sí, se va acabando la noche. Dice Pancho Barraza, amor que mata. Vamos a ver cómo es este amor que mata, Pancho.

Bueno, ahí está Amor que Mata. Sí, ya estamos en las 10:57, nos vamos. Agradeciendo profundamente la audiencia a la programación de esta noche, mis amigos, y la invitación para que nos escuchen mañana una vez más, si Dios lo permite. Así que no resta más que desearles una feliz noche, un buen descanso, una buena retoma de energías, pero sobre todo una bendición especial de Dios en este sueño y reparo de esta noche. Y por supuesto que si Dios lo permite, pues vamos a encontrarnos mañana una vez más. Hasta entonces, con permiso y buenas noches, que Dios Todopoderoso quede con nosotros, nos cuide y nos proteja. Siempre roguémosle por una noche de paz y tranquilidad, sin sobresaltos, sin penas, sin aflicciones, sin problemas, donde pues podamos dormir, descansar, retomar energías y si Dios lo permite, mañana volver a la vida y poder continuar gozando sus lindas y hermosas bendiciones. Hasta entonces, mis amigos, con permiso y buenas noches. Que Dios Todopoderoso quede con nosotros, nos cuide y nos proteja siempre. Hasta mañana, pues, si Dios lo permite. Este señor dice, te irá mejor sin mí. Con esto nos vamos. Buenas noches.

Perdón, amigo, allá en la democracia. Casi no me llaman ustedes por ahí, entonces ya me perdí. En línea, si la tienen por ahí, se las dejo. Perdón, amigo de democracia, se me fue, hombre. Disculpas, amigo de la democracia. Si se queda por ahí en línea, le llega la canción. Saludos, amigo, disculpe. Estaba haciendo otras cosas por acá y no me di cuenta. Se me olvidó, se me fue.

auditorio de la Superestación. Llegamos al final de una programación más en esta fecha especial. Etiqueta de cordial invitación para que nos sintonicen el día de mañana en una programación más, si Dios así lo permite. Por de pronto, muchísimas gracias. Buenas noches y con permiso. La Superestación, TGTJ, Radio Tejutla FM, 98.7, Begonia Estéreo, en Tejutla, San Marcos, Guatemala, se retira del aire. Con permiso y felices sueños para todos. Hasta pronto.

0: Y para los que no me entendieron, esta es la historia de mi amigo Adalencho, que el otro día la Chepina se le enoja y que le da un puñetazo entre cachete y ojo. ¡Qué bárbaro, compadre!
1: 7 de la mañana, 30 minutos.

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Usted que es una persona que en estos momentos pensó, ¿qué puedo hacer? ¿Qué voy a hacer? Dios es amor. Dios es amor. 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
1: ¡Qué felicidad! ¡Qué alegría cuando las personas nos visitan y nos dan esta alegría en el nombre del Padre, en el nombre del Hijo y en el nombre del Espíritu Santo! 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
2: 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Ahorita, gracias a Dios, me siento feliz. 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
2: 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Ahorita se siente feliz, gracias a Dios, se siente contento.
1: ¿Dónde estamos dando este testimonio? ¿Dónde estamos grabando este testimonio? ¿A dónde nos vinimos después de que lo atendí en mi consultorio? ¿Dónde estamos?
2: Ahorita que estamos aquí en el cementerio general.
1: Cementerio general. ¿Su mamá me puede hablar en caquiché? ¿Me dijo que hablaba?
2: Sí, ella habla en caquiché. Ella no puede hablar en español.
1: Padre, Hijo y Espíritu Santo, madrecita, yo le pregunto porque ya el hijo le dijo que me diera el testimonio porque ella está muy agradecida. Cuénteme, ¿qué es lo que siente?
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3: 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paque por Dios
1: su mamá se siente feliz y contenta.
2: Sí, gracias a Dios, ella se siente feliz, ella llora por la felicidad. Para gracias a Dios.
1: ¿Qué en el catiche que nos dijo la mamá?
2: Pues mi mamá dice que invitamos a toda la persona aquí que venga aquí la salida de Almolón, que venga a visitar los clínicos. Por ese clínico vino mi mamá porque ella está enferma. Gracias a Dios, ahorita salió ella bueno y sana. Ahorita ella llora por la felicidad.
1: Gracias. 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Todas las personas que me están escuchando en este momento pueden tener la felicidad, pueden tener todo, porque hay gente que miran, hay gente que dan chismes, claro que sí, pero dejémoslas, ellas sufren. En el nombre del Padre, en el nombre del Hijo y en el nombre del Espíritu Santo, amén. Gloria al Padre, gloria al Hijo, gloria al Espíritu Santo, como en un principio, ahora y siempre, por los siglos de los siglos, amén. 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
4: Mi hermano nos habló hace un mes por teléfono. Él se encuentra en los Estados y se sentía muy mal. Al parecer se encontraba muy enfermo y los médicos de ahí no le daban solución a su caso. Es por eso que acudimos con los hermanos y después de seguir las recomendaciones que nos dieron, los hermanos sanaron a mi hermano.
5: Quiero dar este testimonio de agradecimiento, ya que gracias a ellos pudimos lograr que mi padre llegara a los Estados Unidos, ya que él había intentado pasar 2 veces y no había podido, pero gracias a los hermanos, él pudo llegar con bien a los Estados Unidos. Estamos muy agradecidos con los hermanos y este

0: mensajes para que los visiten y salgan de sus problemas.
1: Mi nombre es Dominga Marta del Cid. Hola, hermano. Le comento, fíjese que eran unos problemas demasiado preocupantes. Mi marido pasaba, pero de una borrachera tremenda, de lunes a domingo no había día en que ese hombre no pasara en cantinas, en bares, todos los días, hasta con mujeres, hermano. Era desesperante esa situación. Ya eran golpes, ya eran palabras ofensivas. Yo encontré solución, ¿verdad? Yo sabía que al abocarme con ustedes iba a encontrar esa solución para mi hogar.
2: ¿Cuál es su nombre?
3: Joaquín Cantor.
2: Cuéntenos, ¿qué es lo que lo motivó a usted a venirme a visitar?
3: Se me dormían las piernas, los brazos y dolor de cabeza.
2: ¿Hace cuántos años sufría usted de esta enfermedad?
3: Hace 2 años y medio.
2: ¿Qué fue lo que usted pudo ver con sus propios ojos para que la demás gente que me escucha en este momento sepa en qué lo ayudamos a usted?
3: Estaba enterrado en un cementerio, estaba enterrado en un frasco con mis fotos.
2: ¿Pero lo pudo ver usted con sus propios ojos?
3: Así es.
4: Lucio Zúñiga. Yo tenía, orinaba sangre, también estaba demasiado caído. Tenía bastantes enfermedades y gracias a ellos, pues, ahora me siento muy bien. Sí, de riñón, que tenía dolor, pasaba al costado y no me podía ni levantar. A veces hasta para platicar me dolía mucho. Y yo no podía vivir con ese dolor, definitivamente no podía vivir. Me levantaba 3-4 veces y no dormía. No dormía porque el dolor no lo deja dormir a uno, definitivamente no lo deja dormir el dolor a uno. Entonces yo con esta medicina que me dieron, ahora sí, estoy bien, por gracias a Dios, duermo tranquilo, amanezco feliz, trabajo tranquilo, gracias a Dios. Ahora sí estoy trabajando normalmente, como trabajaba cuando estaba bueno. Hoy estoy bueno, por la gracia de Dios. Desde entonces yo he cambiado totalmente. Ya tengo más de como 2 meses que estoy feliz. Sí, estoy feliz, gracias a mi Dios.
5: Aló, buenos días. Estoy hablando de aquí, de Worcester, Massachusetts. Muchísimas gracias por verme curado a mi esposo, porque si no hubieran sido ustedes, mi esposo hubiera muerto, pero gracias a Dios ahí está. Les agradezco mucho y gracias a Dios, Dios los ha puesto en su camino para que ayuden a demás gente, porque pues veces nosotros necesitamos a alguien que los ayuden, y gracias a Dios pues Dios los puso a ustedes en el camino. Y pues para ayudar a la demás gente. Entonces les doy muchísimas gracias porque por ustedes mi esposo está vivo, y que Dios los bendiga y los siga bendiciendo, y gracias.
6: Para los hermanos, mi fecha de nacimiento es el 25 de agosto de 1998. Quería consultarles el por qué me ha ido tan de malas en el amor y no he podido conseguir un trabajo. Aparte de eso, quisiera que me orientaran sobre una enfermedad que tiene mi padre, que le resultó hace más de un año, y la fecha de nacimiento de mi padre es el 23 de octubre de 1972.
7: Juan, mi enfermedad era impotencia sexual. A mi esposa no la satisfacía y le quedaba mal, y vivía frustrado por eso. Pero gracias a la ayuda que ellos me brindaron, hoy estoy bien, mi esposa está contenta, ya no anda brava porque ya le respondo como hombre. Yo le decía, le mentía que estaba cansado, que no, que esta vez no, pero gracias a ustedes y a su ayuda que me han brindado, me ha ido bien. Gracias a la ayuda que me han brindado, a sus oraciones, a la cadena de oraciones que han tenido. Y me ha ido bien en mi taller de carros, tengo un taller de carros y todo venía para abajo, pues no me rendía el trabajo, no sé qué había, pero la ayuda que busqué con ustedes me fue bien. Gracias a que busqué la ayuda de ustedes, estoy superando gracias a sus oraciones y la ayuda que me han brindado, gracias, estoy muy agradecido.
8: ¡Qué felicidad, qué alegría! Qué placer al escuchar esos testimonios. Gente que está en los Estados Unidos dándome un testimonio. Gente que está aquí en Guatemala, llegan a la oficina. Gente que no pueden llegar y hablan por teléfono a dar el testimonio. Y gente que va con el maestro del cementerio a darle gracias a los espíritus, a las ánimas benditas del purgatorio, por esta bendición, Por eso marca el 3022-9098. 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El tiempo en la radio es corto. Un abrazo muy especial a las personas que están en el cementerio, en un hospital o en la frontera. Dios me los bendiga, Dios me los ampare. Hasta mañana, hermanos.

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10: Muy buenos días, que Dios les bendiga en esta maravillosa mañana, porque nuevas son sus misericordias cada mañana, dice mi Santo Padre. Cada mañana es una oportunidad que Dios te da para que puedas vivir en paz. Cada mañana es una nueva oportunidad que Dios te da para que puedas hacer la paz con el vecino, con el amigo. ¿Te has preguntado por qué vives con mala suerte? ¿Te has preguntado en algún momento por qué tienes mala suerte? Ya pasaron los años y nunca has hecho tu casa. Al contrario, la casa que tenías la has vendido. Tal vez tenías un carro, lo negociaste. O está empeñado tu carro. O empeñaste tu casa y se la ha perdido. O eres un hombre que ha gastado mucho dinero en medicina natural para poder ser libre de esa enfermedad que tienes. O tal vez una mujer enferma, lamentablemente has gastado en hospitales privados, en clínicas privadas, para poder tratar esa enfermedad que te está matando, enferma del cáncer, o tienes diabetes, o al contrario, estás sufriendo de la matriz, eres una mujer humilde que quiere quedar embarazada, pero no puede quedar embarazada. ¿Necesitas saber qué pasa en tu vida? Este es el programa del maestro Gaspar Tisolo, Centro Naturista y Espiritual, con el maestro Gaspar Tisolo. El maestro que tiene la autoridad total sobre el bien y sobre el mal. El maestro que Dios le ha dado el sexto sentido para poder saber desde los inicios de tu vida por qué estás enfermo. Lo que pasa es que mucha gente hoy ya no cree en nadie. Mucha gente hoy está cansado de estar escuchando muchos programas en diferentes radios y como no pueden, ya no crees en nadie. Ese es tu problema, con todo respeto. El maestro Gaspar Tisolo es amigo, es un hombre bueno. Es un hombre que quiere darle la solución a usted, padre de familia que tiene, lamentablemente, impotencia sexual. Es un hombre que ha luchado y que toma siempre una pastillita o toma medicina cada vez que va a tener un encuentro sexual con su pareja. No puede ser feliz. Es un hombre que lamentablemente vive a través de los vicios, de las drogas, del alcohol, del maldito cigarrillo. Eres una mujer que sufre de ansiedad, de diarrea, de vómitos. Eres un hombre lamentablemente enfermo de los pulmones porque mucho tiempo atrás fumaste cigarro pues por 5, 10, 15 años. Hoy estás todo tísico, todo enfermo. Yo tengo medicina natural. Estamos utilizando desde la raíz, el tallo, las hojas, de diferentes plantas medicinales para poderlo tomar usted, amigo que está enfermo. 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Si tienes vergüenza o no quieres participar, visítame. acá en Tejutla, San Marcos, a una cuadra del Parque Central, donde salen los buses para San Marcos, en una casita color rosal. Yo tengo la autoridad para que sea sano, y tengo la autoridad para enfermar a alguien. ¿Por qué la tengo? Porque yo tengo ese poder. Lo he adquirido a base de conocimiento y estudio. Amigo que me estás escuchando, así es, amigo. Yo hice el estudio en Apizaco, Tlaxcala, México. Cada quien estudia en diferentes lugares, cada quien tiene diferentes, porque no soy solo yo, hay mucha gente que puede. Hay muchos que pueden solo para lo bueno, porque no estudiaron para lo malo, no pueden lo malo. Yo sé lo que usa el brujo, yo sé lo que usa el hechicero, yo sé lo que hacen para que estés enfermo. Yo sé todo lo que utilizan, las mañas que hacen para que su mujer se vaya, para que su mujer se enferme, para que usted tenga un accidente, para que usted sufra, para que se llene de deudas, para que la gente que le debe no le pague. Y yo sé lo que hacen. Entonces yo puedo retirar todo eso. Yo puedo mostrarle la cara del mal amigo, de ese hombre que está en su casa, que le tiene envidia, de ese hombre que en algún momento hizo un negocio. Tal vez hicieron un negocio, iban a la mitad cada uno y se pelearon, ahora se odian. Yo tengo la solución para alejar al ser querido o atraerlo. Si tú quieres que esa mujer se vaya de la vida de tu hijo, que se aleje, yo lo hago. Que se vaya con otra persona, que deje libre en paz a tu hijo. Tu hijo está ciego por ella, tal vez tiene hijos con otra persona, necesitas que él se aleje. O ella se aleje, yo hago ese trabajo. Vamos a darle la oportunidad a alguna persona que quiera llamar, a una nomás. No puedo darle a más personas en esta hora de la mañana. Así es, amigo. Así es, amigo y hermano. 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Buenos días, hermano. Buenos días, Dios le bendiga. Hay una llamada. Buenos días. Sí, aló. Hola. Sí, Dios le bendiga. Dios le bendiga. Buenos días, sí. ¿Qué tal?
11: Buenos días, maestro.
10: Hermano, bienvenido a este programa. Qué bendición. Cuénteme qué pasó, amigo.
11: Pues aquí, maestro, lo estaba llamando, que quería pasar ahí con usted por lo del amuleto.
10: Ah, usted por lo del sahumerio chino que estamos entregando. ¿Lo quiere usted para su persona? ¿Para quién lo quiere? ¿Para usted?
11: Para mí, sería para mí.
10: Ah, bueno, ¿y cómo se llama usted, papá? Disculpe.
11: Disculpe, maestro, pero no le puedo dar mi nombre, que no le puedo dar mi nombre.
10: Está bien.
11: No sé si lo puedo visitar el día sábado.
10: Está bien, el sábado lo espero por acá. ¿Quiere hablar conmigo?
11: Sí, puede, el día sábado.
10: Sí, el sábado. Yo soy el maestro Gaspar Tizol. ¿Conmigo quiere hablar usted?
11: Así es, maestro, con usted quiero platicar. Por eso quiero ver si me aparta una cita para el día sábado.
10: El sábado lo espero acá, hermano. ¿Cómo a qué hora viene usted?
11: Sería como a mediodía.
10: Vaya, pues Dios le bendiga, hermano. Muchas gracias por estar esta llamada. Dios le bendiga.
11: Bueno, igualmente. Gracias, maestro.
10: Amén.

Así es, amigo y hermano, tal vez no quieres darme tu nombre, está bien. Bueno, mucha gente me visita, pues, y a veces se esconden, no quieren que los miren. Yo también tengo mi centro natural en Xela, Quetzaltenango. Aparte de acá, de Tejutla, tenemos también en Quetzaltenango. Para que puedan visitarme allá, porque aquí te conocen, no quieren que te miren. 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El maestro Gaspar Tizol para ayudarte. Visítame, ven a conocerme, a una cuadra del Parque Central, donde salen los buses para San Marcos, en una casita color rosado, ahí nos encontramos. Enfermo del cáncer, insomnio, de la diabetes, una maldita enfermedad que se llama leucemia. Te digo maldita porque ni una enfermedad es buena, ninguna. Lo único que hay enfermedades que son naturales. Se enferma el hombre que sufre de insomnio, en algún momento consumió drogas. Hermano, pero si yo nunca he consumido drogas, yo toda la vida he vivido bien. Con todo respeto, te lo digo, hoy no sabemos en quién confiar. Muchas veces las personas que tienen sus amigos, les cuentan sus cosas. Amiga que me estás escuchando, tú le cuentas tus planes a alguien. Y por eso te está pasando lo que ahora te pasa. Fracasada, sin dinero, desesperada. Tienes mala suerte en el amor. Lamentablemente, mujer que me estás escuchando, tienes dos o tres hijos. No vengo aquí, no soy quien para juzgarte, pero sí puedo ayudarte. La gente te juzga, que has cambiado uno, dos o tres maridos y no cae uno. Bueno, ¿por qué no? Porque tienes mala suerte. Porque a mí me visitan hombres y mujeres que quieren hacer el daño a nadie. Pero yo vengo hoy en día, y se lo digo con todo respeto a la gente, yo puedo hacerlo. Pero también puedo hacer que esa persona vuelva a tus brazos. Que te pida perdón, que sea solo tuyo. Yo hago trabajos completamente garantizados en el amor. Así como este maestro, este hermano que me acaba de llamar, que quiere visitarme, yo voy a estar hasta el sábado, hasta las 2 de la tarde. Visítame. Espero que sea para el bien, ¿verdad? Porque yo vengo a hacer el bien sin mirar a quién. Pero si quieres ser feliz, yo puedo ayudarte. Estamos para poder hacer que esa persona mala pague por lo que ha hecho, porque el que escupe para arriba le cae en la cara. No vengo a competir con nadie, yo vengo a ayudarte. Tengo medicina natural, linaza, moringa, abedul. El abedul te lo entrego, mujer, porque eso es para los fuertes dolores en la matriz. Porque tu menstruación te viene con mucho ardor, con mucho dolor, o se atrasa, o se adelanta, estás asustada. Alguien te hizo un daño, nada viene por gusto. Tal vez un hijo se ha accidentado, suyo, amigo. O tal vez le mataron a un familiar hace años y nunca supieron quién lo mató. No creo que le desees algo bueno a esa persona. ¿Quieres ver esa cara de esa persona que le hizo daño a tu familia? Yo vengo a mostrarte la cara de esa persona. ¿A dónde fue? ¿Qué hicieron? ¿Cuántas personas se dedicaron a destruirte? 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Hermano Gaspar, vea que, con todo respeto, no sé si usted me puede dar el saumerio para mi negocio, que yo tengo una cantinita y vendo cigarritos y licor y risitos o churros. Yo puedo ayudarte, yo te doy el saumerio chino. Si yo no soy nadie para hacer que tú creas en alguna religión. Si eres católico, si eres evangélico, eres tú. Yo vengo a ayudarte, a darte suerte, porque los hermanos hoy en día, hasta en la iglesia hay pecado. Los hermanos, pues, con todo respeto te lo digo, porque a mí me visitan, a mí me llaman. Yo no puedo darle nombre a nadie. Yo vengo a ayudarte a ti. Nadie lo va a saber. Trabajos a larga distancia. Desde los Estados Unidos yo puedo ayudarte para que tengas suerte allá, que ganes dinero. Que tengas suerte para que te den la visa. Que tengas suerte para que puedas encontrar una buena mujer allá en los Estados Unidos.
Una mujer americana que tenga papeles, que te den papeles esa mujer. De la misma gente te consigues con mala suerte. Yo puedo hacer a de que esa enfermedad se vaya de tu vida. Estás enfermo de la impotencia sexual, alguien te hizo un amarre. Por eso estás así. Estás enfermo de la tuberculosis. O tienes sífilis, gonorrea, papilomas, verrugas. Dios mío. Yo puedo darte medicina natural. Bueno, las verrugas se tienen que quemar con rayos láser y después vuelven. Pero yo vengo a darte la sanidad porque tengo medicina natural. Amigo que me estás escuchando, tienes una enfermedad que se llama la lupus. Dolor en la cabeza, Dios mío, lloras por un fuerte dolor de cabeza. Ya no hay pastilla que te ayude, yo puedo ayudarte. Estás enfermo de la hemorroides, Dios mío, qué dolor ir al baño. Yo tengo medicina natural. Estás enfermo del nervio asiático, yo tengo medicina natural. ¿Quieres suerte para irte a los Estados Unidos? 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Necesitas suerte porque tienes un taller y no llega nadie. Necesitas suerte porque haces alimentos, mujer, en tu comedor y alguien te hizo un daño porque ya no vendes nada. Hablaron de tus alimentos, hablaron mal de tu comida. Necesitas suerte porque hay alguien que te debe un dinero y se ríe y no te paga. Yo puedo hacer que ese hombre te pague. Necesitas la suerte, amigo, que me estás escuchando, para tu negocio. Yo no vengo a ver qué negocio tienes. Tal vez tienes un salón de belleza. Yo puedo ayudarte. Esta es la solución del maestro Gaspar Tisol. Pero ¿a dónde está el maestro? ¿A dónde? Yo quiero ir. 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Te lo entrego en tus manos. ¿No quieres verme? ¿No quieres venir? ¿Solo quieres el sahumerio chino? Mándame a alguien, pero que sea de tu familia. Que Dios les bendiga a toda la persona linda, amable, en esta hora de la mañana, este lindo día que empiezas. Y si vas para el hospital, pues ve a visitar a tu enfermo y pasa conmigo de regreso. Date la oportunidad porque Dios te ama. Muchas gracias.

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7: Muy buenas hermanos y hermanas de esta bella población. Un saludo, un abrazo a la distancia a todas las personas que están escuchando este prestigioso emisora y este programa que les puede traer soluciones, les puede traer remedios, les puede traer abundancia en su hogar, ya que nos mantenemos cansados, aburridos, desesperados, ya que el dinero no rinde, ya que nuestro amor en la familia se acaba. Trabajamos y trabajamos y no vemos resultados. Muchas veces nos preguntamos qué está pasando, qué me está sucediendo, por qué no he podido salir adelante, por qué mis cultivos que los siembro en la misma tierra, cerca de mis vecinos, y esos cultivos parecen un tapete y el mío parece un desierto, por qué me meto la plata a la bolsa e inmediatamente se me desaparece como el agua, se me va como el aire entre los dedos. Mucho cuidado, mi querido amigo, hoy en día existe más la maldad que la caridad. Hay gente que se dedica a hacer brujería, a hacer maldades. Se van a un camposanto, un cementerio, sacan tierra, sacan hueso raspado, lápida raspada, las flores secas, aguachuca. Vamos a un cementerio, encontramos que están sacándole los restos a una persona que estuvo ahí 4, 5, 8, 10 años. Y no tienen como cuidado con esto, con la caja, con la ropa. Hasta huesos quedan. Agarran un pedazo de cajón, agarran un pedazo de tela de la que estuvo cubriendo el cuerpo de esta persona que ya estaba muerta mientras se consumía, porque como polvo eres y polvo te has de convertir, no queda sino lo que es material, la caja, los botones, la tela, ya chuca, ya podrida. ¿Cuánto tiempo lleva en un cementerio? Con esto tejen su nombre, agarran esta tela, sacan hilo, tejen su nombre. Raspan una lápida, raspan un hueso, se lo tiran a su negocio, se lo tiran a su casa, se lo tiran a su carro, para su viaje, para sus proyectos. Se van a un camposanto con un puro y comienzan a tirarle ceniza al nombre suyo que está tejido con el hilo de la

0: prenda de vestir del difunto. Eso se llama brujería, magia negra. Eso es vudú. Eso es satanismo. Hay personas malas. Usted es una persona, ustedes son familias buenas, mas sin embargo están sufriendo. Se mantienen con tristeza, con enojo, con dolor. Se mantienen sin ganas ya de seguir viviendo. Muchas veces maldiciendo la vida, sabiendo que nacieron para vivir felices. Dios es amor. 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Porque trabaja y trabaja y el dinero no rinde, se le va como el viento. Porque te metes la plata a la bolsa y no, ya se desaparece, porque hay misterios. ¿Y qué misterios hay? El de la brujería que te están haciendo. Te están haciendo brujería mayor. 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
1: Quiero dar este testimonio de agradecimiento, ya que gracias a ellos pudimos lograr que mi padre llegara a los Estados Unidos, ya que él había intentado pasar dos veces y no había podido, pero gracias a los hermanos él pudo llegar con bien a los Estados Unidos. Estamos muy agradecidos con los hermanos. Y este mensaje es para que los visiten y salgan de sus problemas.
2: Yo sentí una chivola aquí en la garganta y cuando vine aquí me comenzó el hermano a sacar el daño que tenía y yo lo vi y desde entonces él me dijo que tenía que hacer el esfuerzo yo a comenzar a tomar mi agüita y comencé a tomármela ya en la tarde que llegué. Solo me tomé un atolito y otro día desayuné tranquilo y volví a venir con él y ahora estoy comiendo mejor.
3: Lo que hace es que le retiraron todo lo malo, ahora ya puede comer, se siente mejor. Esto que sentía en la garganta, ¿se le ha retirado?
2: Sí, se me ha retirado.
3: ¿Qué le dice usted, hermano, a todas las personas que en estos momentos nos están sintonizando? Que nos visiten, que realmente decimos la verdad, que sí sanamos, que curamos. Usted, como una persona joven, ¿cuántos años tiene usted?
2: Yo tengo 23 años.
3: 23 años. Usted, a sus cortos 23 años, ¿qué le dice a tantas y tantas personas que de pronto, como usted, vienen teniendo problemas de salud? ¿Qué le dice usted a este joven que de pronto se viene sintiendo mal en el campo de la salud?
2: Que los visiten a toda hora, con toda confianza, y yo les recomiendo que a toda hora y a todo momento que les visiten o que les llamen, si más no se puede que les llamen, porque ustedes sí dicen la verdad.
3: Así es, y porque ayudamos y sanamos.
0: Alabado sea Dios del cielo, qué felicidad cuando las personas que han llegado con duda, tal vez aconsejadas por alguien, algún familiar, algún pariente que tienen fe, y estas personas sin fe hacen caso y visitan. Porque aquí han llegado personas que no creen. Aquí tenemos una persona que no cree, mas sin embargo estuvo acá y gracias a Dios hubo un milagro. Hermanita, cuénteme qué es lo que le pasó a usted. ¿Por qué me contó que no tenía fe, que venía porque su prima le había aconsejado? Su negocio está aquí en Tejutla, me dijo. Díganos unas palabras.
4: Pues sí, hermanito, como usted dice, yo no creía hasta que vine a donde usted, y yo tenía mi negocio y el negocio bajó, y desde que vine a visitarlo ya vendo hasta lo que no vendí antes, ya vendo mucho. Y ahora sí creo, y usted me ha confirmado de que sí tengo que creer.
0: Pero no me dé las gracias a mí, déle las gracias primero a Dios y luego a su prima, que ella fue la que salvó este desastre, porque yo le mostré a usted, cuéntele a ellos que les mostré, qué tierra tenía, qué fue lo que salió en ese estudio que hicimos, y que usted sintió como si le hubieran quitado un peso de encima. Me dijo usted que sintió un descanso, porque esa brujería ya estaba haciendo mal en su salud, ya le tenían los nervios alterados debido a tanta pérdida. Cuéntele a la gente qué fue lo que sintió para que ellos se animen y vengan, porque mucha gente está con usted, que los tienen embrujados, amarrados y no los dejan progresar.
4: Sí, hermano, yo sentí que salió algo de mi cuerpo, que salió, y yo sentí que todo el peso que sentía se esfumó de mi cuerpo, ya vi todo claro, ya no vi esa oscuridad que miraba.
0: Usted me dijo a mí que los nervios la tenían alterada, que usted trataba de que su negocio le diera para poder sobrevivir, porque con eso paga usted su casa, bueno, los gastos. Mas sin embargo, ya estaba que pedía limosna. Cuénteme eso de pedir limosna, ¿por qué me dijo esas palabras?
4: Sí, hermanito, yo ya estaba decayendo, ya mi negocio ya prácticamente lo cerré, y ya lo que tenía eran deudas.
0: Y el negocio está aquí en Tejutla, abren en el mercado.
4: Sí, ahí en Tefuta se acabaron en toda la área del mercado.
0: Alabado sea Dios del cielo, yo le agradezco a usted y a su prima que la trajo. Dios me la bendiga, Dios me la ampare. 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Ahora esa mujer está feliz, está dichosa. 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
5: Creí que nunca encontraría el amor. Hace 10 años que soy divorciada. No quería pasar toda mi vida sola. Acudí a los hermanos y primero me ayudaron con mi persona. Y después de unos días, encontré un hombre con el cual soy inmensamente feliz. Gracias, hermanos.
0: A Dios rogando y con el mazo dando. Dios es amor. Dios nos puede proteger, ayudar, pero nosotros tenemos que pedirle y buscar esta ayuda. No quedarnos esperando que Él nos lleve y Él nos traiga. ¿Cuántas personas que en este momento están felices? Porque salió toda esa maldad, esa brujería, ese hechizo, ese amarre que le tenían. Cosas cochinas, cosas porquerías de un cementerio que sacan para tirarle, para acabar con su negocio, con su salud, para acabar con esa pareja, con esa familia, para acabar con los proyectos. Tierra, cementerio, hueso raspado, lápida raspada, flores yucas, aguas de florero, todo esto lo preparan, sacan pedazos del cajón, la madera, raspan esta madera, raspan carbón. Y le hacen una brujería tan grande, que usted comienza de para atrás, como una tortuga. Lento, andar lento. No puede progresar. ¿Por qué? Porque está siendo víctima de brujería. 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Poderle ayudar, poderle sacar, mostrar, decirle quién te está engañando. Porque muchas veces tenemos las personas al lado, cerca de nuestra casa, que nos hacen la brujería, que nos hacen, impiden que progresemos. Y hasta le contamos nuestros problemas a esa gente. Pero es gente que trabaja detrás del humo, detrás de las cortinas negras, con oraciones maquiavélicas, para que todo comience a fracasar. 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Y sea usted una persona de éxito. Saque toda esa brujería que le han hecho. Elimine toda esa maldad. lo tienen amarrado como una vaca cuando la van a ordeñar, que las amarran hasta la cola para que no se muevan. Así lo tienen amarrado, sin trabajo, sin salud, sin esperanza, con problemas. Usted es una persona que nació para triunfar, no se deje vencer. 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Dios, usted y yo vamos a estar viendo qué es lo que te pasa. 3022-9098. Porque muchas veces pensamos y pensamos qué estará pasando, pero nos dejamos llevar. Que Dios nos lleve, Dios nos traiga. No, hay que luchar. Ayúdate, de que yo te ayudaré, dijo Dios. Él no dijo cómo. Él no le dijo marque este número, no. 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Porque sé que tenés problemas y dificultades. 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Un abrazo muy especial a las personas que están en la cárcel, en la frontera o en un hospital. Dios me los bendiga, Dios me los ampare. Hasta mañana, hermanos.
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Le damos las gracias a mi buen Dios de los cielos por un nuevo día. Gracias, Dios, por la oportunidad que nos das de poder estar en vivo y en directo en esta emisora Estéreo Begonia. Gracias por este espacio, porque sin ello sería imposible que tú estuvieras escuchándome en tu casa. Tal vez te encuentras ahí en tu casa, pero estás enfermo. O eres un hombre que está solo y triste, porque en algún tiempo tuvo su familia, tuvo sus hijos, tuviste la compañía de tu esposa, pero ha pasado tiempo y ahora ya no tienes a tu esposa. Tal vez amaneciste solo, tal vez estás pasando el tiempo cobijándote con los vicios para poder olvidarla. Y en esta hora de la mañana ya no puedes más, tal vez pensás en vender tu casa y agarrar camino para los Estados Unidos a hacer otra vida. Tal vez te encuentras desesperado, angustiado, triste porque confiaste en un brujo, en un hechicero, en un curandero para que ella o él te regresen a tu esposa. Tal vez lo que tú quieres es ver a tu esposa al lado tuyo, a la par de tus hijos. Tal vez te levantaste en esta hora de la mañana y ya fuiste a dejar a tus hijos a la escuela, o vas en camino para la escuela. Otros pues tal vez ajustando para poder comprar una medicina para ese niño que como llora, para ese niño que está enfermo. Tal vez ya lo llevaste al centro de salud. Tal vez ya llegaron evangélicos a orar por ese joven, por esa criatura. Pero la palabra de Dios dice en el libro de Jeremías 33, verso 3. Y dice: y clama a mí y yo te responderé, y te enseñaré cosas grandes y ocultas que tú aún no conoces. Y lo que tú no conoces, y lo que no sabes, es de que hay solución para ese dolor, para esa enfermedad, para esa llaga. Lo que tú no sabes es de que yo tengo la solución, medicina natural, para ese niño enfermo. Tal vez solo tiene mal de ojo. Hoy en día, déjame decirte, amigo y hermano, la envidia está desatándose en todo el pueblo, los vecinos, los amigos. Hoy en día, déjame decirte, te ven pasar, te saludan, pero por detrás te dan una puñalada, deseando que algo te pase mal a ti y a tu familia, porque se llenan de odio con solo ver tu carro nuevo que acabas de comprar. Mi nombre es Gaspar Tisol. Buenos días a todos. Gaspar Tisol, ese es mi nombre. Y soy un maestro, déjame decirte, y tengo mi centro espiritual acá en Tejutla, San Marcos. Soy un maestro, déjame decirte, a través de la medicina natural. Yo puedo llegar a esa enfermedad. Yo puedo llegar a esa enfermedad. Tengo medicina natural. Se la estoy entregando a toda persona que quiera. Enfermos de cáncer, enfermos de la diabetes, de la gastritis, hígado graso. ¿Cuánta gente todos los días tomando pastillas para poder dormir porque tienen insomnio? Puedes buscar al maestro Gaspar Tisol. 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Yo no sé por qué tantas personas hoy en día ofrecen ayuda,
cuántos hermanos que dicen que pueden sanar, que pueden dar la cura, cuánto mucha gente está en el hospital enfermos. Muchas personas pasaron la noche cuidando a su mamá, cambiándoles el pañal porque están enfermos, o porque ya los tienen para hacer una operación, los tienen ya, ya les dieron fecha, qué día lo van a operar, pidiéndole a Dios que esos doctores puedan, que Dios pueda poner sabiduría en esos doctores para hacer esa operación. Lastimosamente, hay gente envidiosa. Hay gente que tal vez tú le hiciste algún daño o tuviste problemas en algún tiempo. Y ahora te encuentras así. Tú no lo sabes. Yo vengo a darte la solución, la sanidad. Y te lo voy a demostrar. 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Si es verdad que el maestro Gaspar sana, ¿por qué mucha gente está enferma? Pues yo no voy a ir hacia ellos. Ellos tienen que buscarme a mí. Yo no puedo entrar al hospital y a sanar a todas las personas. Pero ellos pueden buscarme. Un familiar puede llamar a esta línea privada. Si tú eres una madre de familia, estás sufriendo, ya no crees en nadie, ya buscaste brujos, hechiceros, curanderos, ya gastaste plata, te mintieron, ya no crees en nadie. Yo quiero decirte una cosa, aún no me conoces a mí. Yo no te conozco. Entonces no puedes pensar igual de todos. 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Tráeme a ese enfermo. Tal vez tiene SIDA, VIH, Dios mío. Pues vas a ver, yo tengo medicina natural. Lo que pasa es de que hay gente que viene sufriendo y creyendo que están enfermos. Bueno, mucha gente va a un centro de salud y no le dicen nada, no tienes nada, ni se vaya a hacer regreso para su casa. Tal vez ya te hicieron exámenes de sangre, Dios mío, de orina, de heces. Pero nadie te da la solución. Yo tengo medicina natural. La Biblia dice en el libro de Jeremías 33, verso 6, y traeré sanidad y medicina, lo dice la Biblia. Y los curaré y les revelaré la abundancia de paz y de verdad. Va a haber paz en tu corazón porque yo le voy a dar la solución a esa enfermedad. Es sencillo. Si tienes insomnio, si tienes diabetes, yo tengo medicina natural para la diabetes. Si tienes gastritis, hígado graso, si estás enfermo de los riñones, o tal vez, Dios mío, te están haciendo la hemodiálisis peritoneal, yo puedo ayudarte. O eres una mujer con cáncer de mamas, te dijeron que te van a cortar los pechos. Dios mío, madre, ten misericordia, Dios, de toda esta gente que está postrado en cama. Algunos no creen, yo vengo de parte de Dios, el maestro Gaspar Tizón, y tengo un sahumerio chino. 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Entonces ya lo sabes, si hay mucha gente enferma, que me llame un familiar, que me llame un amigo. 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Tal vez tu problema no es de sanidad, porque estás bien de salud, estás bueno. Pero estás sufriendo porque tu esposa te engaña. Tu esposa se ha ido con otra persona.
o ya no te contesta. Estás en Estados Unidos ahorita en esta hora trabajando ahí en la construcción. Necesitas suerte, necesitas saber, o tal vez solo quieres proteger a tu esposa. Protegerla de toda persona mala, porque tú le mandas a ella dinero para construir. Y hoy déjame decirte, caras vemos, corazones no sabemos. Hay alguien puede decirte amigo, pero no es tu amigo. Alguien puede comer en tu mesa y mañana pueda estar peleando contigo. Tal vez era un trabajador tuyo, hoy en día la envidia se convierte en odio. O si me dices, maestro, yo solo estoy sufriendo del estreñimiento, vea que... O escríbeme ahí al WhatsApp. Tal vez te da vergüenza, eres un joven, pero sufres de impotencia sexual. Eres un hombre trabajador, luchador, pero tu esposa lamentablemente te engaña. 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O tal vez tienes un hijo postrado en cama. Por un accidente ya no le pegan los huesos, lleno de clavos. Tal vez alguien te ha hecho daño. Tal vez alguien visitó un brujo, llevó una tu foto y quiere verte destruido. Quiere verte que sufras, que vayas camino, que se ríe cuando vas de camino al hospital. Se ríen de ti, madre de familia. Yo tengo la solución. Padre de familia que tienes hijos en los Estados Unidos, pero que toman demasiado. Ya no puedes más con ellos, ya no te llaman, se olvidaron de ti. Tú los amas, amas a tus hijos. Pues llama en esta hora de la mañana para darte la solución. El incienso chino, el saumerio chino. ¿Lo quieres, amigo? Llama en esta hora de la mañana, lo vamos a entregar en tus manos. Para la buena suerte. 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Pero si tienes vergüenza, mujer que me estás escuchando, porque tienes dolor de matriz, estás enferma, no quieres que nadie sepa, ese hombre que te hizo daño, pague por lo que te hizo, yo tengo la solución, el maestro Gaspar Tisol. 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Muchas gracias. Que Dios les bendiga en este lindo día. Y sigan en esta prestigiosa emisora.

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¿Qué tal, mis amigos? Buenos días. Sí, buenos días, buenos días, buenos días. ¿Cómo están, mis amigos? ¿Cómo nos va? ¿Qué tal de vida? ¿Cómo amanecieron, mis amigos? Yo espero que maravillosamente muy bien. Bueno, ya superando la vida de otro día más. Bueno, y ya se fue junio. Anoche le dijimos adiós a junio, mis amigos. Se nos vino julio, así de fácil. Llegó julio ya, llegó don Julio. ¿Sabía usted que todos los meses del año tienen un nombre, verdad? Todos los meses del año tienen un nombre. Y mire, curiosamente, los nombres de los meses del año son, a ver, enero, febrero, marzo, abril, mayo, junio, julio, agosto, septiembre, octubre, noviembre y diciembre. Pero ¿sabía usted que alguno de estos meses del año llevan el nombre de alguna persona? Bueno, si usted es curioso, respóndame esto, a ver. Les dejo esta interrogante.

participación en la radio, entregándole de todo un poquito, informaciones también. Y bueno, pues sí, ahí vamos, ahí vamos, marcando el paso donde Dios nos conceda la posibilidad de hacerlo. Así que buenos días, mis amigos, repito, qué gusto acompañarlos. El tiempo un poquito extraño, ¿verdad? Sí, mis amigos, un poquito extraño el tiempo, No es un amanecer radiante de sol, quemando de sol. No, mis amigos, no estamos en eso. Estamos en un tiempo, pues, como que un poquito diferente, como que un poquito distinto, como que un poquito variado, ¿verdad? Sí, desde ayer, antes estamos observando algunas irregularidades en el tiempo. Por algunos días de julio, por algunos días de junio se dieron algunos días muy regulares, con un buen sol, con un bonito calor, con buenas condiciones, y sobre todo que se paralizó un poquito la lluvia, ¿verdad? Pero en los últimos 2-3 días hemos encontrado mucha irregularidad. Hay aires, ¿verdad? Aires, incluso baja de temperaturas, aires y también por momentos calorcitos por ahí, ¿verdad? Fenómenos en el planeta como terremotos, como lluvias, como tremendas lluvias en otros lugares y con nosotros muy buenas. En fin, tantas cosas que se han dado en este tiempo, hasta este medio año en el momento, Llegó julio, mis amigos, llegó julio. A mí me encanta siempre, bueno, tendría que ser para todos esto. Siempre darle gracias a Dios por un día más de vida, a pesar de que cuando uno se levanta lo hace, ¿verdad? Lo hace de forma personal, pero hagámoslo nosotros también aquí. Estamos emprendiendo trabajo de hoy. Así que si me acompaña, vámonos pues. Acompáñeme pues. Sí, yo tengo una oracioncita de julio que dice así: en el nombre del Padre, del Hijo y del Espíritu Santo. Amén. Amado Dios, al entrar con gratitud en el mes de julio, queremos darte gracias por tu enorme gracia, tu gran misericordia, que nunca nos ha faltado. Han sido abundantes en nuestra vida. Sí, han sido grandes en nuestra vida las hermosas bendiciones que son incontables. Recibimos este nuevo mes, con un corazón y una mente abierta. Sí, estamos listos, Señor, para todas las lecciones y bendiciones que tienes preparadas para nosotros. Que este mes que nos está regalando, Señor, sea un mes de renovación y transformación para nosotros y para nuestros seres queridos. Continúa guiando nuestros pasos conforme a tu perfecta voluntad, Señor, por favor. Te pedimos que este mes esté lleno de amor, paz y alegría, que no nos falte nada y que siempre te mantengamos en el centro de nuestras vidas. Sobre todo te rogamos que sigas protegiéndonos, abriendo caminos donde no los hay y proveyendo todo lo que necesitamos. En ti, Señor bendito, ponemos toda nuestra confianza. Y gracias por estar dándonos otro día más de vida, con un poco de salud o salud completa, fuerzas, energía, sabiduría, voluntad y deseos de poder continuar luchando por la vida. Gracias, Señor, por ello. Gracias por todas las cosas materiales, espirituales, humanas, económicas y naturales que nos das a diario, como el aire, el agua, el sol, el mar, las plantas, las estrellas, los animalitos, la tierra, el cielo, el día y la noche, el mundo precioso que nos rodea. Gracias por todo eso, Señor. Pero sobre todo, gracias por el regalo más grande que tenemos, el alimento espiritual más importante de nuestras vidas, tu Hijo Jesús, tu palabra escrita en la Biblia. Este es el alimento más importante para nuestras vidas, Señor. Estamos conscientes de ello. Sobre todo ese sacrificio de tu Hijo Jesús en la cruz, quien llegó como el niño.

0: Jesús a través de la Virgen María, haciéndose hombre y demostrándonos en todo momento que tú eres Dios, Señor. Y luego consagrando su vida en la cruz, derramando su sangre en la cruz, sus penas en la cruz, sus últimos momentos en la cruz, sufriendo una tremenda y horrible crucifixión, Señor, pero que sabemos fue a partir de ese maravilloso plan de salvación que tú tienes para nosotros, tenías para nosotros, sobre todo nosotros los pecadores, Señor. Gracias, bendito Señor, por ese lindo regalo del sacrificio de la vida de tu amado Hijo Jesús. Mil gracias, Señor, por todo eso. No tenemos cómo pagarte todo eso, porque a partir de entonces tenemos con nosotros al Cordero de Dios que quita el pecado del mundo, al Mesías, al Salvador, al camino de salvación para llegar a ti, a tu gloria divina. Gracias porque a partir de entonces tenemos en quien confiar nuestras penas, nuestros problemas, nuestras necesidades, nuestras intranquilidades, nuestras inconformidades, nuestras ansiedades, nuestros deseos, nuestras penas, nuestros problemas, nuestros conflictos, nuestras enfermedades, sobre todo, Señor, y sobre todo, pues también nuestras alegrías y emociones. Él es el único Señor Jesús en quien podemos confiar todo. No hay nadie más. Gracias, Señor. Bendito sea porque es el regalo más lindo. Es el consuelo más grande que tenemos en la vida. La vida espiritual de tu amado Hijo Jesús. Bendito sea por ello. Y como siempre, seguimos pidiendo porque bendigas nuestros pequeños y humildes hogares, nuestras casitas, nuestras familias. Nuestras familias allá, y sobre todo pues nuestros alimentos, nuestro trabajo, nuestras fuentes de trabajo, también las que hay en el campo, allá en el campo, en la ciudad, aquí en la cabina de Stereo Begoña con todo su equipo de transmisión, allá en Torre de Transmisión con Don Dolito en el Mirador, ahí está la otra parte de nuestra estación también, Señor, y que gracias a ti pues camina. Camina con tu santísima voluntad, Señor. Sigue cumpliendo todavía más de vida. Otro mes más, si tú lo permites también. Gracias, Señor. Bendito seas. Aquí vamos, entonces, rogándote sigas librando nuestra estación de las inclemencias del tiempo. Quizá de envidia y egoísmos también. Por favor, Señor. Y sobre todo te lo rogamos. Ayúdanos a generar el trabajo respectivo, para que nos dé lo necesario y suficiente para poder sobrevivir con nuestra estación y poder, pues, mantener con vida el funcionamiento de este Begoña. Gracias, Señor. Tú sabes nuestros problemas, nuestras penas, nuestras necesidades y muchas veces las dificultades que tenemos que superar para poder estar en el aire. Pero gracias, Señor, porque tú lo quieres. Bendito seas por ello. En tus manos la dejamos. Bendice por allá a Don Lolito. Bendice a su esposa, sus hijos, sus nietos, sus yernos, sus nueras, sus bisnietos y toda su familia que está por ahí muy cerca de nuestra torre de transmisión. También toda la gente buena que está alrededor ahí de la torre también. Para la gente que nos escucha por ahí, saludos, mis amigos. Sí, que acompañen al Señor, por favor. Sí, acompáñales, ayúdales a salir adelante todos los que están luchando por la vida por ahí en el campo. Bendice a todos por ahí, Señor, bendice a Don Gabriel, Don Hugo, nuestra familia, los esfuerzos, los sacrificios, las virtudes, el auditorio, las instituciones, las empresas, las personas particulares, los amigos y amigas que nos colaboran para mantener vivo nuestro proyecto de la estación. Gracias, y en tus manos la ponemos siempre. Y ahora te suplicamos, regálanos siempre la presencia de tu Espíritu Santo sobre nuestras mentes, almas, cuerpos, espíritus y órganos, y nos dé la sanidad respectiva. Si la sanidad respectiva nos dice el perdón de nuestros pecados, nos regale la sabiduría y los recursos necesarios, Señor, para continuar superando la vida. Hoy, mañana y siempre, hasta donde tú dispongas de nuestras vidas. Gracias, Padre. Bendito seas tú. En tus manos nos ponemos y ahora vamos a trabajar siempre bajo tu sombra, bajo tu santa bendición y bajo tu dirección también. Rogando bendiciones para todos los enfermitos, los que están en problemas en su casita, en sus lechos de enfermos, en los hospitales, en los centros médicos donde la gente se debate entre la vida y la muerte, sí, donde hay gente desahuciada, otros con la esperanza de que van a salir adelante, la gente que tiene problemas con la ley, Señor, los que se han metido a transgredir la ley y los que están también detenidos por ahí injustamente. Justicia, Señor, por favor, para la gente que está por allá en las fronteras, sobre todo en la frontera americana, ahí donde tenemos tanta gente migrante que está detenida, esperando un fallo por ahí para poder quedarse o regresar. Y también te pedimos, Señor, a todos los que están siendo víctimas de los problemas de naturaleza, como Venezuela, Señor. Venezuela, que está en serios problemas con esto del terremoto doble, triple que les llegó por ahí. Oh, Señor, levanta esas vidas, esos cuerpos, la gente que está debajo de los edificios todavía. Ayúdales a poder salir adelante, Señor, para que ellos puedan sobrevivir. Sí, dales una oportunidad más de vida, ¿eh? Es increíble, Señor, pero dice que todavía hay gente que está debajo de los edificios, de las casas, y que están siendo encontradas todavía con vida, animalitos, perritos, gatos, niños, señores, señoras. Señor, ellos están con vida ahí porque tú lo quieres. Gracias, pero te rogamos que todos los que se quedaron por ahí pues puedan encontrar el auxilio respectivo y puedan salir a gozar la vida todavía. Gracias, Señor, porque nos escuchas. Todo esto y más te lo rogamos, te lo pedimos, te lo agradecemos. En el nombre bendito de tu amado Hijo Jesús, su sangre derramada en la cruz. En el nombre del Padre, del Hijo y del Espíritu Santo. Amén.
1: Él, nos mudaremos a Seattle.
0: No. Bueno, estamos en las 11:50 minutos. El tiempo empieza a caminar rumbo atrás.

Bueno, la música es linda, mis amigos. Sí, la música es preciosa. Ahí la estamos compartiendo para usted, buena música también, para tener un momento diferente de aquí hasta la una. Después yo los dejo en programación libre otra vez, Bueno, alguna que otra reflexión porque no tenemos mucho tiempo. Son las 11:52. Mire lo que decía Facundo Cabral. Facundo Cabral. Este señor fue un gran pensador, un polifacético de Argentina, que bueno, hablaba de filosofía, de música, de arte, de virtudes, de tantas cosas importantes este señor, de música, de canciones, de inspiración. Este señor fue grande este señor. Bueno, don Facundo Cabral nos dejó dicho esto. Oiga, hay quienes te usan como puente para cruzar al otro lado. Y una vez que ya te encuentras ahí, olvidan quién les permitió llegar. Olvidan quién les permitió llegar. Pero la vida siempre pone cada cosa en su lugar. Siempre van a tener que pagarlo. Siempre van a tener que rendir cuentas. Esa gente que nos utiliza muchas veces para lograr sus propósitos en la vida. Eso es lo que quiere decir aquí, ¿verdad? Él lo está diciendo así como hay quienes te usan como puente para pasar de un lado al otro, pasar un río al otro, de un lado del río al otro, ¿eh? Pero ya cuando están en el otro lado, se olvidan de quién les hizo el favor de subirlos, de ponerlos ahí, de quién les permitió llegar al otro lado, de salvarse, ¿eh? Sí, se olvidan, pero está bueno, déjelos, porque dice esto, la vida, Dios, diría yo, la justicia divina, siempre va a poner cada cosa en su lugar, ¿eh? Y si esa gente no le agradeció por ese favor que usted le hizo, bueno, déjenlo. Un día ellos también van a pagar, van a tener que rendir cuentas, ¿eh? ¿Estamos de acuerdo? Bueno, mis amigos, sí, usted lo sabe. Miren, en esta vida hay gente que nos utiliza para pasar al otro lado, pero ¿a qué se refiere esto realmente, verdad? Bueno, en un hogar, no sé, a veces la familia también, sí. En las instituciones, ahí sí, en muchos casos así. Los jefes u otros ahí se aprovechan de nuestra nobleza, dijo el chavo, para saltar. De un puesto a otro, ¿verdad? De un puesto a otro por la gerencia, para ser un jefe o cosas por el estilo. Se aprovechan de nosotros, ¿verdad? Sí, por favor, digan, hablen bien de mí, digan bien las cosas de mí. Sí, digan algo, por favor, hablen bien, recomiéndenme bien. Yo después, cuando ya esté ahí, yo les voy a devolver ese favor. Eso dicen los señores, pero ya cuando están en el otro lado, se olvidan de uno, cuando ya alcanzaron los puestos que querían, se olvidan de uno. Y el caso más típico de todo esto es la política. La política, mis amigos, la ingrata política. ¿Cuánta gente está llegando a decirnos, a pedirnos un voto? Así a rogarnos que los tengamos en el Congreso, que los tengamos en el gobierno, que los mantengamos ahí. Y por de pronto nos ofrecen pues el cielo y las estrellas, ¿verdad? Pero media vez ellos llegan a ese lugar, se olvida. Es mentira, mis amigos. Si no, mire estos señores del Congreso, mire los señores del Congreso, estos señores cuánto vienen a ofrecer cuando están en candidatura. Cuando están en campaña política, ¿cuánto nos vienen a ofrecer?
que nos van a dar esto y que lo otro, que aquí, que por allá, que nos van a echar una mano. Bueno, uno tontamente dice, bueno, los vamos a votar. Esto es ayudarlos a cruzar el puente, ¿verdad? Y uno viene y vota, y muchos votamos. Y con eso ellos logran ganar y logran quedarse en esos puestos donde hay sueldos jugosos. Sí, donde hay puestos jugosos. ¿Ya veo? Pero ya cuando ellos llegan ahí, se olvidaron del pueblo. Se olvidan del pueblo, ellos empiezan a legislar leyes que no son de nuestro interés, mis amigos. Por el contrario, ahí se legislan leyes para blindar a los mismos diputados y a los mismos personajes que actúan dentro del gobierno, ¿verdad? Empiezan a crear leyes que blindan, que protegen al aparato de gobierno, ¿verdad? Si ellos se ponen a defender eso, la gente, ¿qué les importa? Ya no nos interesa, nosotros ya llegamos. Vamos a poner leyes para defendernos, para poder estar mucho tiempo aquí, para que no nos pase nada en caso nos descubran algún problema, para que las leyes siempre nos favorezcan, ¿verdad? Sí, mis amigos, eso es lo que está pasando, mis amigos. Miren, ayer, noticia que de última hora que tenía ahí, pero mientras nosotros nos hacemos pedazos aquí con los problemas del mundial, muchos peleando por quinielas, porque apuestas, porque no sé qué, por el mundial y todo eso, él dice que el Congreso ayer estaba haciendo reajustes en sus sueldos. Ahora ya no son 66,000 el sueldo. Ellos estaban ajustando ayer su sueldo a 70,000 quetzales mensuales. No, hombre, qué injusticia, ¿verdad, mis amigos? Qué injusticia frente a tanta pobreza, desnutrición, tantos problemas, tantas necesidades que tienen nuestros pueblos, nuestras aldeas, nuestros caseríos, mis amigos. Tantas necesidades y ellos ganando un sueldo mensual de 70,000 quetzales. Más todas las prebendas que tienen ahí, mis amigos. Ellos tienen gasolina gratis, teléfono gratis, comida gratis, carro, todo gratis, viajes gratis, viáticos para donde vayan. Estos señores terminan ganando como 100,000 quetzales al mes. Señores, qué injusticia es, hombre. ¿Están ustedes de acuerdo con ello? No, hombre, yo pienso que nadie, ¿verdad? Nadie, mis amigos. Ahora les pregunto, ¿están ustedes dispuestos a volver a votar por ellos otra vez? ¿Van a votar otra vez ustedes por ellos otra vez? Ay, ay, ay, mis amigos, aquí está la risa, ¿eh? Fíjense que hay unos quienes somos tan ignorantes, perdonen la palabra. Hay quienes somos tan ignorantes que todavía decimos, sí, vamos a votar otra vez. Ah, no, mis amigos, necesitamos despertar, ¿eh? Necesitamos despertar para que no estén pasando estas atrocidades en nuestros gobiernos, en la gente que nos está pues, representando a nivel gobierno, ¿no? Lamentablemente está malísimo todo eso, malísimo. Y eso ocurre a nivel municipal, a nivel departamental, a nivel nacional, ¿eh? Todos están aprovechando esta situación. Bueno, pero yo hicimos había un comentario por ahí de alguien que decía, déjenlos que se aprovechen, que se sirvan con la cuchara grande. Pero en el próximo pedido estos señores no vuelven a estar ahí. Que hagan sus maletas porque ya no lo vamos a regresar. Ya no queremos a los mismos, ¿eh? Hay una campaña que dice ya no queremos a los mismos. Para el próximo pedido vamos a poner nueva gente. Y solamente por un pedido nada más. No gente que vaya a hacer su casa al Congreso. O a los ministerios. O al gobierno donde tienen sueldo. Miren, hasta un conserje, mis amigos. La gente que se dedica a barrer, a trapear. Está ganando 20,000, 25,000 quetzales. Por un conserje. Imagínense usted en una casa presidencial, en el Congreso. 20,000, 25,000 quetzales son... Un empleo de mantenimiento del edificio. ¿Cuánto gana usted aquí, hombre? Injusto, ¿verdad, mis amigos? Injusto. Así que, muy bien el pensamiento del señor Don, del señor,
¿Qué nos dejó este pensamiento? Sí, es cierto, ¿verdad? Muchas veces nosotros somos utilizados para puentes nada más. Ya cuando la persona llegó al otro lado, ni gracias dicen ni ya. Ellos se olvidan de nosotros. Ofrecimientos, se olvidaron, ¿eh? Bueno, reflexión de hoy. No sirva usted para hacer puente la gente, ¿eh? Porque más tarde ellos ni se van a recordar de usted, ni se lo van a agradecer. Esto ocurre en cualquier empresa, en cualquier trabajo, en cualquier lugar, en cualquier comunidad, en cualquier pueblo, en cualquier ciudad. Pero también dentro de la política es donde más se da esto, dentro de la política. O dentro de las empresas también. Hay por ahí problemas de este tipo, ¿eh? Todos vivimos estos problemas. Qué lamentable, ¿verdad, mis amigos? Bueno, hasta ahí la reflexión de hoy. Solamente esa reflexión tengo, pero muy, muy buena, ¿eh? Buenísima.

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Bueno, mis amigos, llegó el momento de platicar algunas cositas más. Vamos a ver, hay tantas cosas que platicar el día de hoy. Bueno, nos quitaron la señal ahí. Son las 12:16 minutos, voy a platicar noticias rapidísimas de Tejutla. Bueno, en Tejutla lo novedoso es que ya estamos en julio. Hoy es 1 de julio, mis amigos, llegó el séptimo mes del año. Para Tejutla representa un mes muy importante porque aquí se va a dar lo que es la feria titular en honor al apóstol Santiago. No se ve que la feria y todo lo que se vaya a hacer ahora, actividades sociales, culturales, deportivas, religiosas, recreativas, bailables y de todo tipo, es en honor al apóstol Santiago. ¿Pero estamos de acuerdo? Ok. Bueno, pues entonces, en cuanto a noticias, solamente tengo que comentarles que ya se iniciaron las giras del apóstol Santiago. La primera se cumplió hace, ¿qué? 18. La primera se cumplió ayer, ¿eh? Ayer, si no estoy mal. Ayer retornaron las imágenes del apóstol Santiago a su lugar de donde está programado ahora. Sí, ya de su primera gira. Fueron a la casa de Doña Flores Mila de Pérez, allá en el, por donde está la zona 1, campo de fútbol. Y aquí con Doña Vila, cariñosamente Doña Vila y su familia, en la colonia Buenos Aires. Por ahí estuvieron las imágenes durante 9-10 días. El día de ayer retornaron las imágenes y hoy partieron rumbo a diferentes lugares. Por ejemplo, una imagen de ellas se fue para Esquipulas y la otra se fue para la colonia de Las Cruces. En Las Cruces ya se tiene un programón especial por ahí donde nos están invitando para participar, ¿verdad? En la colonia de Las Cruces ya se fue de la pose para allá. En este momento caminan en procesión tanto los de Esquipulas como los de Las Cruces, pero los de Las Cruces van a llegar más rápido. Los de Esquipulas me imagino que van a tardar un poco más porque se van a pie de que este Esquipulas, creo. No sé si todavía lo están haciendo. Esa tradición de caminar por toda la carretera en procesión para llegar hasta Esquipulas, pues es un sacrificio, ¿eh? Es un sacrificio bonito en donde la gente pues llega sudando por allá, mis amigos. Pero bueno, es en devoción al apóstol Santiago que llega de visita. Entonces ya hoy partieron las imágenes y más tarde tenemos el programa de Las Cruces. Tenemos el programa de Las Cruces. Y se les invita a participar, mis amigos. Hay que acompañar a los amigos de Las Cruces que arrancan su novenario el día de hoy. Vamos a ver, 1 de julio, procesión que ya se está haciendo en este momento. Y luego a partir de hoy, rezo del novenario en honor a Santiago Apóstol, no dicen ahora. Va a ser en horas de la tarde. Ah, bueno, 4 de la tarde. Muy bien, ya estamos en actividades del apóstol Santiago. Sí, ya estamos en actividades del apóstol Santiago. Y se viene todo lo que se está programando por ahí. De acuerdo a actividades ocultas que nosotros no conocemos. Sí. No conocemos, amigos, no tenemos ni siquiera información de qué están haciendo, qué se está programando, qué se va a hacer. No sabemos nada. ¿Usted cree que es justo que la radio no se le participe todas las actividades como lo se hacían tiempos atrás? Aquí en la radio se tenía toda la información de todo lo que pasaba en la feria. Hoy, estos señores están dispuestos a decir no. Entonces, haga usted su justicia, diga usted con justicia si estará bien o no, ¿verdad? Pero bueno, nosotros aceptamos lo que venga, ¿verdad? Solo pedimos a Dios acompañe a esta gente, ¿verdad? Y luego, pues, esperar por mejores tiempos, sí. Está bien, hoy estamos enfermitos, no tenemos muy buena dirección que se diga, pero ya vendrán nuevas personalidades, nuevo alcalde que seguramente, pues, nos va a tomar en cuenta, ¿no? Ya tendremos mucho más información. Sí, es que estamos convidados nosotros también, ¿no? Si no, pues, ¿qué más podemos hacer, verdad?
Entonces, mis amigos, pues vamos a comentarles que, por supuesto, hay muchas cosas más seguramente, ¿verdad? Muchas cosas más que platicar. Pero sobre todo las actividades del Apóstol Santiago y las actividades socioculturales, deportivas, recreativas y todo lo que se está dando, pero que a nosotros se nos niega la información, no se nos da. Y si alguna vez comentamos algo es porque lo miramos que se está haciendo, pero no es que nos llegue oficialmente la noticia por acá. O alguna que otra comisión por ahí que quiere que se le haga publicidad, pues con mucho gusto estamos a la orden también, ¿no? Pero ya no es como el pasado, que esta estación era la Comisión de Relaciones Públicas y aquí llegaba toda la información que se iba a dar, ¿no? Bueno, dejémoslo ahí. Dejémoslo por ahí. Recuerden que se ayuda a hacer el puente y después se le olvidan a uno, pero recuerden que Dios hace su justicia también. Muy bien, vámonos a ver cómo está el planeta, los problemas de otros lugares que están en penas, en problemas, por ejemplo, los que hay en Venezuela, y sobre todo este mundo del fútbol que está, pues, llevándose las pasiones de todo el mundo ahora, porque hay sorpresas y en otras, pues, equipos que están haciendo lo necesario, lo justo. Por ejemplo, miren los grandes titulares de hoy, dice, en el fútbol, fulminan a Suecia. Fulminaron a Suecia. ¿Quiénes? Los franceses. Un nuevo doblete de Mbappé liquida al cuadro sueco e impulsa a los galos a octavos de final. Sí, ya se fue también al otro lugar, Francia. 3-0 sobre Suecia ayer. Ese lo fue, bueno, también México creo que ganó 2-0, si no estoy mal, a Ecuador, ¿verdad? Y ahorita vamos a ver quiénes más jugaron ayer. En la violencia, maderos perpetraron una masacre en el Progreso. Ay, Dios, qué horrible todo esto. Y el gobierno de la capital guatemalteca conmemora 115 años de historia militar. Ayer nuestro ejército cumplió 155 años, perdón, no 115, 155 años de historia militar. 155 años de mantener de estar el ejército al cuidado y la seguridad de nuestro país. Bueno, y se conmemoró de esta manera. Mientras tanto, los maderos perpetrando masacres en otro lugar. En el cine, la nueva aventura Minion. Bueno, ya vamos a ver de qué se trata esta nueva aventura Minion. A 7 suben los muertos por ataque. Buscan a 2 maderos que lograron huir en el Progreso Sanarato. 7 los fallecidos. Sully Karina, una de ellas. Mauricio Alejandro. Berta Elvira. Y otros. Ay, Dios. 7 muertos por ataque de maderos. Asesinan también a 2 albañiles en su vivienda. Ambas víctimas eran originarios de Quetzaltenango, en Champerí, Corretoroleu. ¿Por qué, hombre? ¿Por qué? Criminal asesina a conductor. Querían robar una motocicleta en Chinauca. Y para robarse la motocicleta mataron al conductor. Se complica salud de mujer arrollada. Piloto es ligado a proceso en la capital, zona 6. Hijo. Y si se mueve, se pone peor la cosa. Con desfile vistoso, gallardo, me gustó verlo. Sí, vi algunas partes por ahí. Se celebró el Día del Ejército Castrense, conmemorando 155 años de fundación. Soldados y cadetes desfilaron ante cientos de personas que acudieron a presenciar el evento. Hubo una imposición de medallas para otros funcionarios. El desfile también recorrió la Avenida Las Américas con los marines, porque, bueno, aquí les llamo así, los de la Marina, ¿verdad?
Ahora hay un grupo femenino también dentro del ejército, motoristas. Recuerden que nuestro ejército está dividido en tres partes, que son el grupo de tierra o de infantería, que se dice que camina por tierra, el grupo aéreo, todos los pilotos que van en aviones y cosas por el estilo, y el grupo de la marina de guerra también, que son los que están dentro del mar, en sus barcos, en sus lanchas, que están controlando el narcotráfico y todo eso, pero que también son especialistas en el cuidado de las fronteras y las aguas nacionales. Ayer se conmemoró el 155 aniversario ante grandes y bonitas vistas ahí de lo que pasó. Unidades blindadas y artilladas se unieron al recorrido que se realizó en el capital. La conmemoración fue por arribar al 155 aniversario y la unidad motorizada del Ejército de Guatemala aperturó el desfile también, con ejercicios y todo. Qué bonito, ¿verdad? Estuvo muy bonito. Aviones también, que fueron acompañando el desfile. Arriba vieron unidades de las fuerzas del aire, del ejército, que se unieron ayer al evento. Me imagino que estuvo muy bonito eso, ¿eh? En cada departamento donde hay zonas militares, o donde está el Instituto Adolfo Bejol, o también reservistas haciendo servicio militar, pues seguramente se dieron estos desfiles. En otro orden de cosas, queda prensado en una cabina. Esto fue en Fraijanes, Guatemala. Frenos de un camión fallaron al llegar a la vuelta del Chilero y se fue a empotrar ahí. El señor Oscar Humberto Tecún fue auxiliado entre los hierros retorcidos por los bomberos voluntarios. Qué duro esto. Quedan 35 minutos de cabeza al fallar fuego mecánico. Oiga, quedan 35 minutos de cabeza al fallar fuego mecánico en San Pedro Soloma, Huehuetenango. Esa rueda de Chicago, mis amigos, se trabó. No, mis amigos, miren, por eso aquí, señores, los que están encargados de todo esto, esas ruedas de Chicago hay que supervisarlas muy bien ahora que llegan, porque hay unas ruedas ya muy viejas, ruedas que no garantizan que van a hacer un buen servicio. Si es que ya están muy viejas ya, y en un momento dado se quedan trabadas. Mire qué pasó en Soloma, se quedó trabada la rueda y mucha gente se quedó prendida ahí de cabeza por 35 minutos mientras lograron destrabar la rueda. No, este es un descuido también de la gente que acepta, sí, de las autoridades de un municipio, porque también hay que ponerle condiciones a los que van a llegar. Y luego también es responsabilidad de los dueños de los juegos, ¿eh? Sí, ellos son los responsables también y tienen que ponerles una multa, una sanción, porque no es justo lo que están haciendo, ¿verdad? Es que nos vienen a divertir a los niños, a la gente, a todo el mundo, pero tienen que garantizar eso, y si no, están poniendo en peligro. Mire, esta gente afortunadamente se quedó colgada. Imagínense que hubieran caído. Tuviéramos a ver cuántos muertos ahí. No. Estamos mal, ¿verdad? Otro taxista esperaba pasajeros en Amatitlán, pero lo mataron ahí, esperando pasajeros. Uruguay también se mueve con etanol. El país sudamericano es uno de los más avanzados del continente con respecto a políticas ambientales. Ajá. En Uruguay también ya se usa el etanol. Tuvimos una ley nacional para la producción de biocombustibles y se convirtió en una política de Estado, dicen los uruguayos. Qué bien, ¿verdad? Qué bien, porque esto dice que está haciendo muy bien y hace un poco más económico, un poquito más barato este combustible que se le pone a la gasolina, y dice que es saludable también su uso, ¿verdad? Bueno, pues cierto, ¿verdad? Cierto, qué bien. En Guatemala creo que ya se está utilizando también. No nos han dicho oficialmente nada, pero bueno, yo creo que lo están poniendo por ahí.
Bueno, en el tiempo de verano haz reparaciones en tu hogar y ganarle a las lluvias. Ahora que no está lloviendo es cuando tú tienes que reparar tus tejados, tus techos. Sí, aprovechando que hay un poquito de tiempo seco, ¿verdad? Hay que ganarle a las lluvias, hay que hacer cierres, hay que tapar hoyitos, hay que hacer todo lo que está por ahí en problemas, ¿eh? Revisa cada espacio de tu cielo, de tu techo, de tu terraza, en fin, de todos estos lugares, ¿eh? Hay que trabajar en estas vacaciones, los niños debieran de ayudar en algo. En Guatemala ya los niños regresaron hoy a las escuelas, ¿verdad? No sé si aquí también. Una inversión a tiempo te ayudará a evitar goteras y humedad dentro de tu casa. Eso es cierto. Esto es muy cierto, ¿eh? Reestructuración y democracia en Venezuela. Mucho antes de los terremotos del miércoles 24 de junio, la institucionalidad de Venezuela estaba en la ruina. La reconstrucción del país requiere un liderazgo con legitimidad democrática. Se estima que las pérdidas materiales ocasionadas por el doble sismo sobrepasan los 6.700 millones de dólares. Y hay problemas que el gobierno no está bien ahí, está inestable. Ningún programa de reconstrucción será sostenible ni si no descansa sobre instituciones legítimas, reglas claras y una estabilidad que genere confianza y permita movilizar el apoyo de la comunidad internacional y de la inversión privada. El chiste de frijol, vamos a ver si hoy tiene chiste para don Elder Nazajalá y su gordita, don Enrique, don Lore, don Angelito y no sé qué, la chica Ramos, ¿cómo está? ¿Cómo se llama esta chica? Ramos, que está por ahí en el callejón, me dice, yo también escucho los chistes y los saludos. Bueno, para toda la gente que está por ahí. Bueno, miren, es que miren ustedes cómo está la cosa, hombre. Don Frijol con la playera de Brasil, con el número 10, sentado, y en el otro lado está su esposa, Tortilla, con la playera de Argentina, viendo un partido. Bueno, miren, Frijol con el número 10 de Brasil, sentado, viendo un partido. Y la esposa con la playera de Argentina, también ahí sentada en el sillón, pero ella viendo el partido también, pero sí, están buscando el resultado. Dice Frijol en este mundial, ¿cómo se llama el aguador del equipo árabe? Ay, qué pregunta este señor. ¿Cómo se llama el aguador? ¿Cómo es aguador del equipo árabe? Aguador. ¿A quién se le llama aguador en el fútbol, mis amigos? Bueno, no sé a quién se le llama aguador, Pero bueno, ¿cómo se le llama al aguador del equipo árabe? Al aguador del equipo árabe. Y dice la esposa, al sudar lleva agua. Así se llama el aguador del equipo árabe. Al sudar lleva agua. Lleva agua. Lleva agua. Así. Al sudar lleva agua. Así se llama. Ay, cosas y casos de la vida, En el mundo nunca solté a mi bebé, dice sobreviviente. Familia agradece el milagro de seguir con vida en Venezuela. La encontraron debajo de los escombros a una mujer con su hijo. Su niño en brazos, Dayana, relató lo que vivió estando bajo los escombros del edificio donde tenía su hogar. 58 mil edificios dañados. Más de 58 mil edificios dañados. Al menos 6.461 personas han sido rescatadas. 6.461 han sido rescatadas. Informó el presidente de Venezuela. Ay, qué duro está esto ahí.
Eso está duro ahí, mis amigos, de veras. Y siguen los rescates, ¿eh? Y según parece, hay mucha gente todavía que está con vida, con la esperanza de que alguien nos llegue a rescatar, ¿eh? Bueno, esperemos en Dios que llegue todo bien en los equipos de auxilio, porque mire, la política es ingrata, mis amigos, al extremo de que algunos grupos, el grupo de salvación, con expertos en salvación, están teniendo obstáculos para entrar a ayudar ahí a ese país. Todo porque por cosas políticas del mismo Venezuela, ¿eh? Estados Unidos creo que ya tomó el aeropuerto internacional y ya les dijo que ellos van a dosificar todo ahí, porque estos señores no saben ni qué están haciendo, ¿eh? Un desorden horrible en Venezuela, mis amigos. Bueno, en familia, consejos para mantener tu cerebro activo. La recomendación para darle la atención a los fallos de la memoria, caminar, correr, divertirse, comer sano, escribir, leer, jugar. Todo esto va a mantener tu cerebro activo. Y también haciendo deportes, adiós a la grasa. Activa tu metabolismo y estiliza tu figura, dice una preciosa mujer que está por acá. Mantener un cuerpo precioso de acuerdo a sus ejercicios y todo lo que realiza por ahí. En Quetzaltenango, estudiantes alegran feria con desfile. Pobladores celebran a San Pedro Apóstol en zona 1 de Quetzaltenango. Piden denunciar cobros ilegales también en Quetzaltenango. Autoridades piden no realizar pagos por trámites educativos. Sí, claro, no hay que hacerlo. Avanza la firma de convenios también. Comisión convoca certamen de belleza. Buscan a la nueva señorita deporte de Shela. En Salcajao, el barrio estrena cancha renovada. Qué bueno. Fabiola Montes presenta poemario en Quetzaltenango. Animales sueltos en carretera en San Miguel Sigilá. Son vacas y toros, ¿eh? Albañiles se salvan de morir soterrados. Trabajadores están estables tras derrumbe en una obra en Huehuetenango. En San Marcos, la zona militar celebró su día con desfile.

no se puede no fumar, y ahí están fumando, ¿no? En Huehuetenango, Huacatán, específicamente, exceso de velocidad causa un accidente en el kilómetro 269. Un picón volcó por tratar de esquivar a un motorista. En San Marcos, San Pedro, celebran identidad chicana, desfile y actividades diversas, resaltan la cultura y tradiciones sanpedranas, ¿eh? Ah, qué bien. La jornada ayer promovió el orgullo por la indumentaria, o sea, por la forma de vestir con esos elegantes trajes típicos y la gastronomía local. El pepián, el recado con carne, tantas cosas ricas, sirve a las checas, ¿verdad? Sí, y la devoción, ¿verdad? Más de 2,000 estudiantes participaron en el desfile de identidad checana ayer. Ese es otro desfile diferente al de la feria, ¿eh? En San Pedro, los Zacatepeques veneran a los apóstoles San Pedro y San Pablo también, en la iglesia católica de ese lugar. En Huehuetenango, Mariana Rodríguez brilla y clasifica dos mundiales. La bailarina huehueteca suma 3 títulos nacionales ya. ¡Oh, qué bien! En Quetzaltenango participan activos en primer reto colectivo, parroquia Sagrada Familia, festeja aniversario. ¡Ah, qué bien, verdad! En Quetzaltenango obtienen tercer lugar en nacionales de béisbol. Ajedrecistas ganan 3 medallas nacionales. También en Quetzaltenango. Hay valores futbolísticos ahí, ¿verdad? En el fútbol, los Chivos van por Lucianos en cuartos de final. La UMC se encamina a alcanzar la Copa Bantram. Oye, ¿no? Se está jugando la Copa Bantram, ¿no? Y los Super Chivos llegarán a este partido luego de una gira por Estados Unidos, donde convivieron con aficionados por allá también. Pero bueno, mire, pues, están ellos ahí luchando por llevarse la Copa Bantam, que va a ser fácil porque no tienen equipos difíciles, solo equipos de primera división nada más, creo que están ahí. Y uno que otro de Liga Nacional. Pero no les dieron, no participaron la mayoría. Bueno, eso solo están haciendo los Chivos, siguen preparándose. Los cuidados extras que hay que tener con los niños en casa. En el mundo de las estrellas, la aventura, la asegurada. Los Minions viajan en el tiempo, las películas nuevas, las caricaturas nuevas para los niños ahora. Ay, Dios. En el fútbol mundial, la planadora Gala. Los franceses dan muestras de superioridad borrando del camino sin piedad a los suecos. 3-0 se imponen categóricamente. A saborear el triunfo. Sí, Francia 3. Suecia 0. Ahora toman en serio Paraguay. Sí, el astro de Francia, Kylian Mbappé, consideró que Paraguay es un rival de turno en octavos y verdugo de Alemania. Es un rival a considerar. O sea que Francia, su próximo rival es Paraguay, los que eliminaron a Alemania, ¿eh? En los penales. Híjoles. Va a estar bueno ese partido, ¿eh? Remando a octavos, Haaland y compañía ahora se citarán con Brasil. Costa de Marfil 1, Noruega 2. Noruega será el próximo rival de Brasil. Si van a enfrentar a Brasil en los octavos de final, será una locura. Y es algo que tendremos que afrontar. Será difícil. No sé si los conseguiremos, pero nos hemos preparado mucho. Este equipo va a ser más difícil que Japón, ¿sabes? Por eso ahí tienen ese grande Alan. Y por eso es un gigante. Le hicimos marca personal a Artillero Nórdico en otro partido en el que brilló también. La fiesta escandinava. Y algún día se cumplió también, ¿verdad? Bulliciosos y creativos, pero sobre todo sincronizados, son los aficionados noruegos que ayer festejaron en el gigante estadio de Dallas su pase a los octavos de final. Una afición bulliciosa. Una tremenda bulla, imagínense. Adiós, maldición. Los octavos serán el ansiado quinto partido. Sí, ya.

México avanzó bastante ahora, ¿eh? México se veía que antes. Pero ayer, increíblemente, ganó muy bien, contundentemente 2-0 al Ecuador. Ecuador no mostró mayor cosa, mis amigos. No. Lo único que, bueno, México, con un nacionalizado colombiano, abrió el camino hacia la siguiente ronda también. Y Raúl clavó pues otro derechazo más para el 2-0. Bueno, México avanza y se quedó. Ecuador no pudo. Ecuador jugó muy mal ayer. En otro orden, 3 leones contra los leopardos. Los ingleses deben sacar la mejor cara, ¿eh? Hoy Inglaterra contra República del Congo. Hoy. Ese partido va a estar bueno. A las 10 ya jugaron. ¿Cómo quedaron? Ahí me cuentan, ¿eh? Colocho, ¿cómo quedó ese partido? Hoy entonces ya jugó Inglaterra contra República del Congo. Bueno, ya jugaron. A las 10, ya terminó. Bueno, quizá me gustaría saber el resultado. Encomendados a Pulisic, los gringos se la verán esta noche frente a los aguerridos bosnios. Hoy Estados Unidos se enfrenta a Bosnia a las 6 de la tarde. No, va a ser un partido a muerte. Bosnia está muy bueno, pero Estados Unidos también está bien, ¿eh? Partidón, 6 de la tarde, ¿eh? Diablos con temores. Lukuka o Lukaku anticipa un encuentro de máxima exigencia. Se enfrentan Bélgica contra Senegal. Otro partidón hoy a las 2 de la tarde. Bélgica-Senegal, 2 de la tarde. Bueno, en otro orden, abucheos para los coreanos. El seleccionador recibe amenazas de muerte, por lo que entró en una seguridad especial. ¿Qué pasó? Jugadores de la selección surcoreana, acompañados del ya ex-entrenador del equipo, Hong Myung-bo, fueron recibidos ayer al aterrizar en Seúl por los abucheos de cientos de aficionados enfadados por la temprana eliminación en el Mundial 2026. Están molestos allá. En Holanda renunció Koeman. El neerlandés se quedó sin trabajo, al igual que 5 de sus colegas del Mundial. Países Bajos se quedó ayer. Mala suerte para Koeman. El Koeman verdadero, el verdadero Ronald Koeman, que es el entrenador de los Países Bajos, renuncia. El equipo se le fue a las manos, se le fue. No pudieron clasificar. Saludos al Koeman en San Isidro y a toda su familia. Pero no al Koeman de ahí con nosotros, el Koeman de Holanda. El campeón entre dudas, Scaloni movería el tablero. Vamos a ver en los 16avos, Argentina enfrenta a Cabo Verde. Viernes, el próximo viernes a las 4 de la tarde. Argentina, Cabo Verde. Yo pienso que Argentina lo tiene fácil ahí. Para mí que está fácil el partido. 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Y por aquí está el calendario de la fase final del Mundial, ¿eh? Cómo van a enfrentarse los equipos, de acuerdo a cómo vayan ganando, ¿eh? En la Liga Española definen calendario. Bueno, ya pronto va a arrancar el campeonato en España. Se define el calendario también de liga. LeBron se va de los Lakers en el básquetbol de Estados Unidos. Cruz Azul anuncia juego con los Cremas. Oiga, Comunicaciones confirmó uno de los partidos más atractivos de su preparación para la temporada 2026 al anunciar 27 un amistoso internacional frente al Cruz Azul, actual campeón del fútbol mexicano. Bueno, pero no sé cómo te vamos a quedar más de bien, ¿eh? Bueno, esto y más

Bueno, ya puntualizamos las 12:48, mis amigos. Vamos a la pauta comercial también y vuelvo bien rápido porque hay mucho que hacer ahí.

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Bueno, mis amigos, estamos llegando a la parte final de nuestra programación de la fecha de hoy. Espero en Dios haberles servido correctamente la misma. Y lo vamos a encontrar mañana en un programa similar. Por el pronto, hemos cubierto el primer momento de julio 2026. Ya estamos en julio, el séptimo mes del año y el mes de la fiesta de nuestra población. Bueno, ya estamos en fiesta prácticamente. El apóstol ya está. Nuestro apóstol ya está enfiestado. Él ya está visitando los hogares y las comunidades teutlecas. Bueno, media vez empieza esto. Es porque ya el fervor arrancó. Y recuerde que todo lo que se realiza es en honor al apóstol Santiago. Muy bien, entonces ahora pues poco a poco vamos a ver quiénes nos van contando qué más, qué otras actividades se tienen programadas, ¿verdad? De acuerdo, estaremos pendientes de todo eso. Cuídense mucho, mis amigos. Saludos, especialismo para todo el mundo. Hoy ya no voy a poner nombres porque ya es tarde, pero sí, con mucho aprecio y cariño para ustedes. Un buen día, que se lo pasen bien. Un primer 1 de julio que sea exitoso. Vamos a ver cómo viene julio, si viene con lluvia, ¿no? No sé, solo Dios cómo viene. Ya lo veremos, ¿eh? Bueno, yo regreso más tardecito, ¿eh? Hoy estaré en un programa de recuerdo. Primero Dios. Buenas tardes, pásela más que bien, disfrute la vida y las condiciones que para hoy se dan. Hasta pronto, buen provecho en el almuerzo de hoy. Más que provecho en ese almuerzo de hoy, ¿verdad? Buenas tardes.

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Los habitantes de la comunidad católica de Colonia Las Cruces, zona 3 de la Vía Tejutla, por este medio invitan atentamente a toda la feligresía católica para que les acompañen a sus diferentes actividades con motivo de la visita del apóstol Santiago a este lugar, de acuerdo al siguiente programa. Primero de julio de 2026, 9:30 de la mañana, o sea, hoy, se llevó a cabo ya la procesión que estuvo partiendo de la casa del señor Rómulo Salas hacia la casa de la cofradía ubicada en Colonia Las Cruces, zona 3 de esta vía. Del 1 al 9 de julio del presente año, a las 4 de la tarde, se estará realizando el solemne rezo del novenario en honor a Santiago Apóstol. Todos invitados a participar del santo novenario. En las fechas del 2 al 10 de julio del presente año y a las 5 de la mañana, tendremos alegrísima alborada con quema de bombas, cuetillas, música, rezos, sobre todo el rezo del Santo Rosario. No se lo pierdan. Y en la fecha 9 de julio de 2026, tendremos las actividades más importantes. 9 de julio a las 9 de la mañana, solemne procesión, estará partiendo de la casa de la cofradía hacia el Calvario. Esa misma fecha, del 9 de julio a las 10 de la mañana, tendremos Santa Eucaristía en el Calvario. Posteriormente, la procesión viene nuevamente de retorno a la casa de la cofradía. La misma fecha, 9 de julio, a las 12 horas, se estará sirviendo un rico almuerzo para toda la feligresía acompañante. Misma fecha, 9 de julio, a las 2:30 de la tarde, tendremos actividades culturales. Sí, actividades culturales y sobre todo la presentación del tradicional baile del Apache. Misma fecha, 9 de julio, 4 de la tarde, culminación del santo novenario. La misma fecha, 9 de julio, a las 5 de la tarde, habrá una suculenta cena para toda la feligresía acompañante. Misma fecha, 9 de julio, a las 6 de la tarde, solemne procesión que estará recorriendo las principales calles de nuestro municipio, retornando a la casa de la cofradía. Misma fecha, 9 de julio, 8 de la noche, quema de un vistoso torito de fuego pirotécnico y también la quema de fuegos artificiales para alegría y distracción de toda la feligresía presente. El 10 de julio de 2026, a las 5 de la mañana, tendremos la última alborada. Alegrísimo despertar con quema de bombas, cuetillos, música, rezos y mucho más. La misma fecha del 10 de julio, a las 10 de la mañana, solemne procesión partiendo de la casa de la cofradía rumbo a la Vía Tejutla,
siempre al tradicional encuentro de las imágenes, con la imagen de Santiago Apóstol también, que viene proveniente de la aldea de Esquipulas. Y posteriormente se encaminan a la casa del señor Rómulo Salas, donde termina la actividad la fecha 10 de julio. Toda la feligresía católica está cordialmente invitada a acompañarles a sus diferentes actividades programadas allá en la pintoresca colonia Las Cruces, zona 3 de esta fría. Y les invito atentamente a la cofradía de la colonia en Las Cruces. Por allá nos vemos, los esperamos con los brazos abiertos.

0: Tuvimos el placer de presentarles el programa marimbístico Sentimiento Guatemalteco. Gracias por su atención y buen provecho para todos. Una feliz tarde.
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Bueno, mis amigos, una tarde maravillosa, pues. Ya puntualizamos las 15 horas, 12 minutos. 3 de la tarde, 12 minutos en el país. Bueno, mis amigos, estamos prestos para llevarles nuestra franja del recuerdo de la fecha de hoy, 1 de julio de 2026, con un entorno, sí, bajo un entorno gris en esta región. Amenazado de lluvias. Bueno, ayer estuvo casi similar, aunque hoy se marca un poco más las nubes. Ayer, la parte sur aquí por la costa de San Marcos y Quetzaltenango, Retableo, se sentía que estaba lloviendo mucho por ahí, estaba muy negro. Y hace un momento también estaba así, pero ahora esto se ha venido para acá. Y bueno, también nosotros ya tenemos parte gris en este altiplano. Ayer, en cambio, esta parte norte estaba casi despejada, tenía unos cuantos nubarrones, pero el cielo se podía ver. En cambio, ahora el cielo ya se prácticamente se cubrió ya de nubes grises. Y bueno, aquí hay como que más amenaza de lluvia el día de hoy para nosotros también. Sí, porque ayer digamos que nos escapamos, ¿verdad? Bueno, mis amigos, bienvenidos. Un gusto saludarlos bajo la bendición de Dios Padre Todopoderoso. Aquí vamos para otro programa más del recuerdo. En este 1 de julio, el primero del mes. Vamos a ver qué tal les va. Séptimo mes del año. Vamos a ver, aquí viene Gali con esta hermosa canción que dice así.

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1: Bueno, hemos iniciado con Gaby Galeano. Este señor dice miedo del olvido. Sí, miedo de olvido, ¿eh? Es una buena canción. Muy bien, buenas tardes. Ustedes pueden proponer su música, mis amigos. Y buenas tardes, buen provecho para los que todavía puedan estar en horas de almuerzo. Buenas tardes para todos por ahí. Vamos, esta canción me encanta. Julio Iglesias.

Bueno, es una presencia de Julio Iglesias. Él dice, todo el amor que te hace falta. Muy linda canción, ¿verdad? Bueno, mis amigos, estaba viendo que ya en otras partes está lloviendo y ya llovió, ¿eh? Por ejemplo, aquí tengo un reporte de Sibinal San Marcos, aquí, muy cerca de Tacaná, este lugar también, ¿verdad? Sí, dice lluvia, granizo en Sibinal San Marcos. Y ese clima imprescindible que solo quienes vivimos entre montañas entendemos, ¿eh? Ha llovido fuerte ya en Sibinal, con granizo, aire y condiciones, pues a veces un poquito desfavorables, ¿verdad? Pero eso no quita la belleza del lugar, se pone muy bonito y el granizo por las calles del pueblo. Bueno, saludos amigos de Sibinal, ¿eh? Ya la vivieron, no sé si la lluvia ya les pasó. Aquí con nosotros, pues, estamos esperando, Esperando que también nos llegue la lluvia también, porque, bueno, aunque con nosotros, pues, ya llovió tiempos atrás también. Puede ser que la lluvia por de pronto esté detenida, pero, bueno, estamos en julio. Y vamos a ver cómo va a ser el comportamiento de julio, mis amigos. Por lo visto, ya está viviendo por ahí en el altiplano. Aquí, también aquí estamos en el altiplano, solo que está la meseta central del altiplano, ¿eh? Estamos un poquito más abajo. Pero si bien nada, por ejemplo, allá en San José Ocotelán, todos estos lugares de por ahí, la parte más alta, ¿no? Donde está el volcán de Tacaná, donde está Tahumut, bueno, todas esas partes es el altiplano realmente, ¿verdad? Sí, mis amigos, entonces saludos, amigos de Sibinal, que nos están mostrando ahí cómo les llegó julio, dice. Julio llegó lluvioso a esta región, ¿eh? Bueno, así es la vida, mis amigos. Así es la vida, Solo esperamos a Dios que todos podamos superar estas pruebas, estos desafíos que llegan, pues con mucha fuerza a veces, ¿verdad? Camilo Sesto dice, sin remedio. Buenas tardes.

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1: Bueno, puntualizamos ya las 15:29, mis amigos. Son las 15:29 en el país. Bueno, permítanme, antes de enviarles esta canción, voy a ir a la pauta porque nos tomó el tiempo ya. Y vamos a venir para enviarle la canción. Sentimental se llama. Es muy lindo tema, ¿eh? Ahorita volvemos. Solo pongamos esta pauta.
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1: Bueno, mis amigos, vámonos entonces con la música. Estamos sonando una melodía que nos gusta a todos, ¿verdad? Y esta la vamos a dejar ahí para que la disfrutemos, porque esta es muy bonita. Se llama Sentimental. Esta sí la voy a dejar ahí. Buenas tardes.
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Bueno, ese tema es precioso, sentimental. Son las 15 horas 40 minutos en el país, 15:40 en Guatemala. Con nosotros el tiempo sigue muy gris,

Nuestras imágenes están por Esipulas y aquí en Colonia Las Cruces, donde tenemos un programa grande ahí en Las Cruces. Ese programa pues lo tenemos ahí. Para también lo tendremos por la red, por ahí estará ese programa también. Así que saludos amigos de Las Cruces, ya están felices, ya tienen al apóstol por allá. Bueno, ahora a seguir preparando toda la actividad. Hoy empieza el rezo a las 4 de la tarde, ¿verdad? Buenas tardes. Bueno, voy para mi amigazo don Jorgito Calderón, que ya se está reportando allá en Quetzaltenango. Jorgito, le digo, aquí nosotros amenazados de lluvias. No sé cómo estarán ustedes ahí, pero ayer yo vi muy gris por ahí esta parte. Tengo la idea que les llovió por ahí, o quizá fue por la zona costera. Pero sí, vimos lluvias ayer aquí con nosotros. No, estaba despejado y había un ambiente, pues, un entorno distinto, ¿eh? Pero ahora está diferente, está bastante gris. Pero tenemos un poquito de airecito, un aire, y eso estoy sintiendo que como que está movilizando las nubes. Y por de pronto no descargan lluvia para esa región, ¿eh? Por de pronto. Pero puede ser que hoy no nos escapemos, es julio, es el séptimo mes del año. Julio en otras ocasiones ha sido el mes de más lluvias también, junio y julio. Pero también otras veces julio ha sido la época de la canícula, en donde se paraliza la lluvia. Y muchas veces la feria sale totalmente en blanco, ¿verdad? Bueno, le cuento a mi amigo Jorgito que aquí vamos a estar de fiesta ya, ¿eh? A partir del 11, estaba viendo que va a ser el 11. Si no estoy mal, los Juegos Florales van a ser el 11. Sí, la velada de los Juegos Florales. Y luego harán una pausa y luego el 18 se van a reanudar, sábado 18. 19, 20, 21, 22, 23, 24, 25, 26, hasta ahí. Se va a acabar la fiesta de Tegurlán. Bueno, Jorgito, ahí se trae algo y lo esperamos por acá. Se viene, pues. Saludos, mi amigo, ¿eh? Aquí está su canción, don Jorgito, romántico por Shela. La cita, dice él. Sí, esto de quién, de Gali Galeano, ¿verdad? Esta canción es muy buena, ¿eh? Aquí está. Suena, pues, mi amigo. Es una canción de recuerdo muy buena, por supuesto.

Bueno, es un ritmo precioso ahí de Gali Galeana. Sí, dice La Cita. Bueno, es una canción con un bonito ritmo ahí. Y está muy bien, ¿verdad? Perfecto, mis amigos, ¿eh? Bueno, pues yo sigo muy pendiente aquí del tiempo, mis amigos. Pero bueno, por de pronto se disipa un poquito por ahí las señales de lluvias. Vamos a ver qué sigue pasando un poquito más adelante. Bueno, mi amigo don Jorge, complacido. ¿Qué me comenta aquí? Ah, sí. Dice, pues sí, ayer nos llovió bastante. Ah, sí, pues, con granizo. En algunas zonas y hoy totalmente gris, esperando ya los porrazos de agua. Como dijo mi amigo, esperando los señores, ¿verdad? Así dicen los amigos de aquí. Muchos estamos esperando los señores, ¿eh? Sí, pues me imagino que ustedes también por allá están esperando los señores, ¿eh? Bueno, así es la vida, ¿eh? Así es la vida. Pero qué bien, ¿eh? Qué bien, aquí por de pronto, aquí no ha llovido, mi amigo don Jorge. Tenemos ya cuestión de 6 días casi que no llueve para nada. Y nos hemos escapado, ¿eh? Nos hemos escapado. Pero bueno, creo que estamos viviendo la etapa de la canícula. Eso se dice, ¿verdad? Aunque ya ven que está alterando, no hay canícula. Ahí está lloviendo normal, creo yo, ¿verdad? Bueno, ya veremos si no les llega por ahí una su sequía algún día, un día de estos. Saludos para mi amigo Jorge, buenas tardes, pásesela bien. Oigan esta canción que está muy buena, ¿eh? La preciosa del chica del cabello kilométrico, Mentiras.

La preciosa Daniela Romo, sí, dice mentiras. Sí, mentiras y más mentiras, ¿eh? Bueno, esta canción también es buenísima. Te la dejo, ¿eh? Buenas tardes. 15 horas 54 minutos.

0: La presencia de Mecano, la linda canción dice Cruz de Navajas. Así es, ¿verdad? Sí, Cruz de Navajas, una buena canción. 3:59, mis amigos. Vamos a la pauta de una vez, nos da permiso. Y regresamos bien rápido. Me parece que...
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3: Bueno, mis amigos, 16 horas 5 minutos. Aquí continuamos con el ambiente gris. Aquí por la parte noreste, bastante gris. Así que hoy siento que no nos vamos a escapar de las lluvias, porque si ha estado lloviendo en otros lugares, miren, Shela dice que estuvo lloviendo. Sibinal acaba de llover, bueno, no creo que haya sido solo Sibinal. Ahí seguramente fue San José, Tacaná, probablemente, Tajumulco, estoy casi seguro que les llovió. Tajumulco y Chihuahua, no sé, amigos de Chihuahua, no sé si les llegó la lluvia ayer, antier. Y todos nosotros aquí nos hemos ido quedando por ahí, pero yo creo que el momento que nos toque va a estar duro esto. Pero bueno, la vida es así, ¿eh? No, primeramente vamos a ir saliendo, Bien, vámonos con música. Son las 4:06 ahora. Sí, puntualizamos las 4:06 en el país. Vamos a ir. Ah, bueno, esta canción está buena para variar un poquito. Esto es de Gianluca Granini y dice Mi historia entre tus dedos. Es una buena canción. Buenas tardes, pásela bien, pues disfrute de la vida. Y este atardecer que aquí está impredecible, ¿eh?

Bueno, él es Gianluca, ¿cómo es? Gragnini, ¿sí? Y dice Mi historia entre tus dedos. Está muy linda la canción, ¿verdad? Son las 4:12 minutos, mis amigos, 4:12. Poco a poco se va disipando la situación de la lluvia por acá, mis amigos. Me parece que por de pronto no hay lluvias. Julio, estamos en el 1 de julio, ¿eh? Ah, yo le hice una pregunta. No, nadie me respondió. Hice una pregunta, a ver, los que nos están escuchando. Durante el año, ahí tenemos unos meses. Recuerden que son 12 meses del año, ¿eh? Ahora, algunos de ellos tienen el nombre de alguna persona. ¿Cuáles son esos meses? A ver, ¿alguien me puede responder? ¿Cuáles son esos 2 meses que tienen nombres de personas? Puede ser en mi WhatsApp, 4647-3735. Sí, ¿sabe usted cuáles son? Son las 4:13 minutos, mis amigos. Bueno, tiempo impredecible, les digo, sigo diciendo, ¿verdad? No sabemos en qué momento nos puede caer agua, ¿eh? Esto es vivir sin aire, dice Maná.

Isto é esse Maná, TBB, Sem Aire. Já estamos, meus amigos, às 4:18 agora. 4:18. Bueno, e na tarde eu sigo descrevendo a tarde. Na tarde, como que se va disipando um poquito a ameaça de lluvia por de pronto. Por de pronto. Está solamente gris, nada mais. Um gris um pouco suave, não é muito negro, ¿verdad? Pero bueno, yo creo que hoy o llueve o llueve. Sí, es probable que llueva hasta más tardecito, ¿eh? 4:18 minutos. ¿Qué tal Caifanes ahora? Caifanes. Caifanes es una agrupación de tiempos atrás que dice afuera. ¿Recuerdan esta canción? 4:19. Vamos a ver cómo nos dan esta canción ellos, los Caifanes. Afuera.

Bueno, Caifanes, sí, afuera de Mateo. Está muy bueno, ¿verdad? Miguel Mateos también hizo una canción que se llama Cuando seas grande, ¿la recuerda? Esa es muy buena, 4:23, mis amigos, por de pronto es como que se disipa un poquito la amenaza de lluvia para esta tarde, ¿eh? Pero yo siento que nos va a ganar por la noche tal vez, ¿eh? Quizás tarde noche. Ahí está Miguel Mateos, ¿eh?

Bueno, mis amigos, ahí está la canción, muy buena esa de Miguel Mateos, ¿verdad que sí? Está perfecta, 428. Dejemos una más, Cómplices al rescate ahora. Es por ti. Oh, esta canción es muy bella. Se las dejo ahí, disfrútenla.

0: Bueno, ellos son cómplices, dicen es por ti. Me voy a la pauta, mis amigos, el tiempo nos está tomando ya. Vamos a la pauta rápida y volvemos también muy rápido.
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0: Puntualizamos las 4:38 minutos ahora, 16:38 en el país. Bueno, yo sigo pendiente del tiempo para acá. Vamos a ver qué pasa, ¿verdad? Bueno, miren, esta canción se llama Aire. Vamos a ver cómo me la dan. Aire. Esto es del gran Miguel Bosé, si no estoy mal. Aire. Veamos todavía la canción.

Bueno, estamos a las 4:42, mis amigos. Voy a hacer una pauta en este ritmo musical así romántico. Me voy un poquito al estilo norteño para el amigo Atlaín, que anda por allá en la frontera americana, ¿verdad? Qué bárbaro este amigo, ¿eh? Muy bien, Atlaín, para su amigo el Mencho ahí también que le acompaña. No el que está de luna de miel, ¿verdad? No, ese Mencho no. Ese Mencho no se le puede tocar ahorita porque está de luna de miel, no. Es otro Mencho que está acompañando al amigo por allá, Atlaín. Así que saludos para ese Mencho y para Atlaín. Buenas tardes, mi amigo, antes de que el tiempo se me vaya, con gusto les mando esta cancioncita. Claro, y buena suerte, con cuidado ahí en la zona fronteriza, ¿verdad? Bueno, pero ustedes están legales, no hay problema. Todo bien ahí, ¿verdad? Me imagino, disfrutando un poco de todo ahí, porque se ven tantas cosas hermosas por esos lugares, ¿verdad? Como se ven un poco crueles también, pero se ven buenas también. Saludos a Tlaín y saludos a Mesho allá en la frontera, ¿eh? Las pacas de aquí, lo dicen ellos.

0: Bueno, mis amigos, ahí está la música de los Tigres. Bueno, Andraín, complacido pues, amigo, voy a la pauta, regreso bien rápido.
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0: 16 horas 53 minutos en el país. Bueno, mis amigos, aunque uno no quiera, esta canción se ofrece y a mí me encanta. Con las disculpas del caso, saludos don Jorgito, vamos a ver si le gusta a usted su enchera, Adlaín, que le encantan otras canciones, pero aquí va una buena, ¿eh? Oye, esta canción es una belleza canción, ¿eh? Adlaín, allá en la frontera, con el Mecho, para don Jorgito de enchera, oye amigos.

Buenos días, grandísimo. Sí. Andrés Calamaro. A mí me encanta esta canción. Se llama Flaca. Buenas tardes, amigos. 4:58. Nos vamos agradeciendo profundamente su audiencia y deseándoles una tarde feliz. Que se la pasen bien por de pronto aquí. No ha llovido, pero sigue gris, ¿eh? Yo creo que sí tendremos lluvias un poco más adelantito. Les dejo un refrán bonito, un sabio que dice: no es feliz quien más tiene, es feliz quien disfruta lo que tiene. ¿No? Usted puede tener muchas cosas, pero si no las disfruta, no es feliz. La felicidad es disfrutar lo que tiene. Ya veo, pues, qué bonito. Bueno, úsela, es muy buena, ¿eh? Buenas tardes, Estela Páez, bien. Saludos a Arlaín, me llamó la atención en la frontera. Bueno, saludos, amigo. Con todo y el mecho, dice por ahí, un sucuate. No el que está de boda, el de bodas o el que está de luna de miel, no, otro mecho. Y saludos también para Don Jorgito en Quetzaltenango. Aquí con nosotros no ha llovido, pero ya creo que se viene por ahí. Bueno, saludos, pues, buenas tardes, pásenla bien, disfruten la vida, recuerden que la vida es muy corta, vamos a disfrutarla, ¿eh? No lloro por llorar, dice Diego Gonzaga. Con esto nos vamos. Buenas tardes. Pásenla bien. Yo me regreso, si Dios lo permite, a las 21 horas hoy.

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1: Esta canción de mi amiga la jarocha Yuri. Y se la vamos a dedicar a todas esas amigas que se quitan el novio.

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